0: mi persona, va a estar Nelson, va a haber un fiestón y después a las 9 de la noche la caravana que va para allá, para Cheers, y ahí la seguimos, ahí va a estar mezclando también KGR, Andrés López, yo también, y va a estar Buena Calle y Deikel. Fin de los avisos parroquiales.
1: ¿Cómo que no es karaoke? Yo quería agarrar el micrófono a dos manos.
0: Ay. ¡Nos vamos! Hoy lo mezcló completamente en vivo
2: DJ KGR.
0: Y se lo desanimó
2: DJ JP.
0: Y creo que me fue bien hoy.
3: Perdona, jefe.
0: Creo que no me va a tocar.
3: Perdona, jefe.
0: Era hora, ma, porque estoy chimao.
3: Perdona, jefe.
0: Muchas gracias, que los acompañe. Mañana esta porquería regresa jueves de Rewind. Posiblemente el señor Mario de la Hoz y ya el higadito ya está sanito. Y Andrés López completamente en vivo, madre. Que es en sintonía la oficial de todo, porque ya viene Presa Tom. Acompáñeme, mande su reporte de tránsito y además la canción que usted más quiere escuchar. Adiós, sapo.

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1: 6:14 y estamos acá ya de regreso en Presatón, donde ustedes ya saben que nos ayudan ahí básicamente para mandar su reporte de tránsito, a donde nos está escuchando, si hay presas donde van, porque bueno, a estas horas de la tarde hay bastante presa y además hoy es día de pago, así que mucha gente saca el carro, así que bueno, debe haber presilla por algunas calles de nuestro país. Ya lo saben, 866-10303 para que nos mande ahí su reporte de tránsito y además la canción que ustedes quieren escuchar en esta hora de programación.
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1: Ahí nos están llegando ya los primeros mensajes al WhatsApp, así que vámonos de una vez. Saludos para Alejandro. Buena nota, Alejandro. ¿Qué nos dice por acá?
2: JP.
1: Oye, hermano.
2: Hermano, Alejandro, desde Heredia.
1: Oye, papi.
2: No, lo que es la salida,
1: ajá,
2: de Belén hacia Heredia, ya sea por la Asunción, por la Rivera, está pegadísimo.
1: Ok.
2: No, me puedes complacer, por favor, con Mosquero, para ambientar un poquito esta vara, porque está furries.
1: Claro, con muchísimo gusto, papi, ya la vamos a programar. Bueno, para los que andan por los lados de ahí, de Asunción, de Belén, eso es por ahí, por el antiguo Manco, creo, está pegadillo, así que tomen rutas alternas, sería por el lado de Intel, no sé cómo estará Intel también, ahí si alguien anda por ahí, que nos mande su reporte de tránsito. Vamos a ver quién más está por acá. Saludos para Steven. ¿Qué me dice Steven?
3: Tapi, saludos, papi. Steven, aquí en Avería. Madre, como siempre, la entrada, la abuelita, todo mal.
1: Atillos.
3: Madre, hay demasiado.
1: Rotonda presa, Rancho Guanacaste.
3: Madre. Se nota que pagaron. Madre, definitivamente buscar esa ruta, madre. Hay un choquecito también,
1: ah, weón.
3: Entonces, imagínense. Este, a ver si me complace con como Pablo Remix, un poquito de música chatada. Gracias, madre.
1: Con mucho gusto, papi. Ok, Rancho de Guanacaste pegado y hay un accidente para que tomen rutas alternas hacia la entrada a la abuelita, así que bueno, ahí siempre por sí es un, ¿verdad?, una cosa terrible, pero nos reporta Steven que hay un accidente, entonces tomen rutas alternas. Saludos para Tilillo.
4: Para mandar. Sí, va a seguir, mae, va a seguir. Yo pensé que ya se iba y no sé qué, hablando que lo tenían esclavizado desde ayer y sigue ahí. Qué pega, cholito.
1: Ay, mae, saludos para Tilillo. Ay, yo trato de hacer este programa serio, pero qué increíble, con ustedes no se puede. Saludos para Fabricio Murillo.
5: Otapi, mi hermano, bendiciones. Papi, subiendo.
1: Igualmente,
5: papi. La Blanca, hacia Río Jesús, para San Ramón, full presa. Y si me pudieras complacer con como Pablo, por favor.
1: Ok, ya, bueno, ya dos personas nos solicitan como Pablo Rims, así que ahorita ya se la vamos a estar programando. Saludos para Beto, que nos dice La Florencio muy pegada. Saludos para Beto ahí, que nos mandó el reporte que en La Florencio del Castillo, la carretera que va hacia Cartago, está pegada. Es que sí debe estar pegadillo bastante en varias zonas del país, porque hoy pagaron, ¿verdad? Entonces, muy posiblemente esté pegadillo en muchas rutas del país. Saludos para Evans, dice Tibás pegado también. Saludos en cabino. Buena nota a Evans. Tibás, ¿por qué lado de Tibás? Porque Tibás ahí hay varias zonillas por ahí. Último mensaje ya para irnos a un corte y continuar con más de Presatón.
6: W.
1: Oye, papi.
6: Cabruca aquí, súper lleno, súper lleno. Un saludo ahí para Matías, que va aquí en sintonía conmigo en la presa.
1: Linda, buena nota, muchísimas gracias. Colima de Tibás, ahí nos puso Evans, está pegado. Ok, perfecto. Vamos a ver, ¿quién más? Saludos para Anthony. Anthony, ¿qué me dice?
7: Pues tapío, tapí, saludos.
1: Saludos, ma, papi.
7: Sos un mueble más de esa empresa, pero ahí estás. Ma, aquí es de Sanfra, pegadillo, pero ahí avanza, Guito. Y si me puedes complacer con Sea Tonto.
1: Claro, con mucho gusto, papi. Y sí, ya soy un activo más, ¿ah? Ya soy un activo.
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1: Vámonos a un pequeño corte comercial y ya regresamos con más de Presatón 103. No le cambie.
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1: 6 de la tarde con 23 minutos. Estamos de regreso en Presatón 103. Estamos llegando bastantes mensajes. O sea, quiere decir que sí hay bastantes reportes de tránsito. Y además, creo que, si no me equivoco, acá en La Uruca está lloviendo. Así que me imagino que en algunas partes del Valle Central también. Así que, bueno, mucho cuidado a todos los que andan ahí manejando y despacio, ¿verdad? Porque saben que las calles se ponen complicadas cuando empieza a llover. Saludos para... Vamos a ver qué me dice Tilillo por acá.
2: No se puede.
3: Póngame el zarpe, Toledo.
1: El zarpe, claro, con mucho gusto, papi. Ya la voy a anotar. Se me queda como Pablo Remix y ahora el zarpe. Gracias a Evans que ahí nos mandó también el reporte que sí, que en Colima de Tibás está pegadillo. Bueno, es que sí está pegado bastante. De hecho, en Cartago también nos están reportando que por acá, saludos para Hermano Chávez, dice JP, carretera a Paraíso de Cartago full, está pegado. Algo pasó en Cartago, algún accidente, no sé si alguien nos puede reportar ahí, porque algo pasó en Cartago, porque sí está bastante colapsado. Vamos a ver quién más está por acá. Saludos para Ariel Valverde.
4: ¿Qué JP?
1: ¿Todo bien, papi?
4: Aquí a la par del oxígeno.
1: Ajá.
4: Está pegadillo, pero ahí va. ¿Me puede complacer ahí con Fuga, por favor?
1: Fuga, buena pieza, papi. Bueno, va, mucho cuidado en carretera ahí, Ariel Valverde, buena nota, papi. Vamos a ver quién más está por ahí. Saludos para Gerson, dice, Desamparado Centro, bastante pegado. Ay, qué madre, yo voy para allá, güey. Bueno, ahí. Hay que alguien nos mande algún reporte si es que hubo algún accidente. Además, dice Evans, dice, se mueve hacia Pava, Circunvalación Norte. Bueno, ahí va. Vamos a ver quién más. Mi hermano Moiso, vamos a ver qué nos dice por acá.
5: JPP, Zapazo, Mae, presa y media. En autopista Escazú yendo hacia San José. Complázcame con una viejita o nomás, porfa.
1: Esa es la Bernardo Soto, lo que la llama la ruta 27. De hecho, Héctor por acá me está mandando el reporte, dice, de Multiplaza a Escazú, salir al peaje es un parqueo esta vara. Bueno, ¿eh? Es que es quincena, ¿verdad? Tengan mucha paciencia porque sabemos que los días de quincena se pone bastante feillo. Vamos a ver quién más está por acá. Saludos para Yanka.
6: ¿Todo
1: bien, papi?
6: Madre, de aquí en Barba, lo mismo de siempre, pegadísimo. Bajo, Tapit. Dijo don Andrés que se le olvidó ponerle el asiento a la atleta de spinning.
1: Ay, no puedo. Saludos para Rastica.
7: ¿Qué dice Rastica? ¿Qué dice aquí, sector de Avenida Segunda, igual que ayer? De San Juan de Dios.
1: Ajá.
7: Hasta de la Cali, prácticamente todo despejado, todo despejado, todo tranquilo. Rastica, si me puede complacer, porfa, con el bar de Toledo, pura vida.
1: Pucha, es que Toledo sí es solicitado. Vámonos con los últimos mensajes ya para irnos con musiquita. Vamos a ver quién está por acá. Saludos para Santi.
8: Bernardo Soto de la calle que va para Cartago, la Próspero Fernández.
1: La Próspero Fernández. Esa es, ¿ve? Ve, muchas gracias a Santi, ve, por el reporte. Sí, estaba ahí medio confundido. La Próspero Fernández de Multiplaza hacia Escazú está totalmente colapsado para que tomen rutas alternas. O sea, sería por la carretera vieja hacia Santana, al Alto Las Palomas. Vámonos con musiquita y ya regresamos con más de Presatón 103.
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1: 6:38 y continuamos acá en Presa Tone. Nos están llegando bastantes reportes, o sea, quiere decir que la calle está bastante congestionada. Saludos para Santi ahí que nos mandó otro mensajito. Vamos a ver qué nos dice por acá.
2: Bernardo Soto de la calle.
1: Ah, bueno, ya nos había mandado. Cartago,
2: la Próspero Fernández, la 27, muchacho.
1: Esa fue la aclaración. Buena nota. Saludos a Santi por la aclaración ahí. Que nos dijeron que la ruta 27 está bastante pegada de Escazú hacia San José. Así que para que tomen rutas alternas y se armen de paciencia. Saludos para hermano Chávez que nos mandó la actualización del reporte. Vamos a ver qué nos dice por acá.
3: Eso es el Jotapi.
1: Oye, papi.
4: Cartago.
1: Cartago. Sí, nos indican que Cartago está colapsado. Todo lo que es Taras, todo lo que es en carretera hacia Paraíso está colapsado. Si alguien nos puede ayudar ahí a ver qué fue lo que pasó, si hay algún accidente o simplemente de ahí es mucho vehículo, ¿verdad? Saludos para Ariel que nos mandó un videito. Vamos a ver, dice lo que pasó en Cartago, dice Ariel, fue que chocó un camión por el puente Bailey que está subiendo a Taras. Ay, ahí nos mandó el video. Vamos a ver. Ahí yo les vamos. A ver. Ah, ok. Fue, sí, un camión repartidor con un pickup. Así que eso es el problema que está pasando ahorita en Cartago, que está colapsando y las principales vías de ahí de Cartago, Taras, Paraíso y todo eso. Vamos a ver quién más está por acá. Evans me dice, ya ahora sí está pegado llegando a la entrada a Pavas. Ah, ok, genial. Muchas gracias, hermano. Ok, Pavas está colapsado de la ruta, de Circunvalación. Entrando hacia Pavas está colapsado para que también ahí, pues, ármense de paciencia, muchachos. Ármense de paciencia porque hoy es quincena, está lloviendo y ahí nada. Rastica dice, una consulta. Ok, vamos a ver. Ya le ayudo con eso, Rastica. Marlon, a ver qué nos dice.
5: Otapi, la Florencio del Castillo y la de Cartago.
1: Ajá.
5: La José María Castro Madrid, okay. Es la ruta 27. Ajá. Y la Bernardo Soto es la de San José San Ramón.
1: Ah, ok. Entonces
5: empieza en Manolos y termina en San Ramón.
1: Ah, ok, ok, genial. Muchas gracias ahí por su.
5: Ese madre que lo corrigió tampoco está en nada.
1: Nada. Muchas gracias ahí por los que nos aclaran. De ahí las rutas, a veces se nos cruzan un poquito los cables, pero de ahí, igual todas están pegadas. Anthony, sí, ya tengo en lista su canción, me falta la de Don Omar y me falta la suya, así que bueno, de ahí vámonos con más musiquita, pero les voy a recordar el WhatsApp de la radio 866-1303 para que mande su reporte de sintonía y además nos mande la canción que quieren escuchar todavía en estos 20 minutos de programación.
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1: Ya regresamos.

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1: 6 de la tarde con 52 minutos y ya prácticamente al cierre de Presatón 103, con los últimos reportes de sintonía y además los reportes de tránsito. Bueno, ahí estábamos complaciendo creo que fue a Anthony que nos pidió Si a Tonto, ahí estaba también, y a Chichimán ahí que nos la habían pedido también por mensaje de texto. Saludos para Nati también, que también ahí me estaba pidiendo una canción. Yo le dije que me mandaron un mensaje de voz, pero no quiere. Bueno, ahí la vamos a complacer con muchísimo gusto. Vamos a ver quién más está por acá. Bueno, nos siguen mandando reportes de que Cartago está completamente colapsado. Así que bueno, armarse de paciencia, porque sí está bastante pegado. Vamos a ver quién más está por acá. Saludos para Naldi, a ver qué nos dice la chiquilla.
2: Hola JP, ¿cómo está? ¿Me puede poner Baby Wolf de Karol G?
1: Hola, hola, claro, con mucho gusto. Ya la voy a poner ahí en programación. Vamos a ver. Es Dari, es. Saludos para Dari. Un abrazo, Dari. Portate bien. Le vas a sacar las canas a tu mamá. Vamos a ver quién más está por acá. La terminación 7091. A ver si tiene nombre. José León, ahí está. Vamos a ver, dice, aquí me mandó un audio. Vamos a ver. Bueno, Cajeta, ya se va Cajeta.
3: ¿Cómo quedó de la tarde? Metete Navarra.
1: Un dedazo.
3: Aquí reportando desde la ruta 32. Ahí.
1: Está habilitada.
3: De medio está lloviendo.
1: Ajá.
3: En la parte alta. Y
1: solo nublado. Unos
3: varados después de descanso largo ahí para que tengan precaución.
1: Ajá.
3: Las que van subiendo porque están ahí una vuelta, ahí para que tengan cuidado.
1: Un bus varado, bueno, ahí para que tomen precauciones ahí en la ruta 32, carretera a Limón, pero para San José hay un bus varado, así para que tomen la precaución y vayan despacito por ahí, para los que andan por los lados de la ruta 32, Braulio Carrillo. Creo que esa sí estoy bien, ¿verdad? Creo que esa sí estoy bien, la Braulio Carrillo. Vamos a ver quién más. Saludos para Ariel, dice fuga. Sí, cierto, se me olvidó fuga, hermano, ya la voy a poner de una vez. Vamos a ver quién más. Vamos a ver, saludos a Rastica. Bueno, vámonos con más musiquita y ya vengo a darles el cierre de Presatón 103.

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1: Seis de la tarde con 57 minutos y ahora sí venimos al cierre de Presatón. De verdad, muchísimas gracias a todos los que mandaron sus reportes de tránsito, sus reportes de sintonía y además las canciones que querían escuchar en esta hora de programación. Me quedan dos canciones, voy a tratar de sonar aunque sea una más en esta hora, y mientras vienen nuestros amigos de Reggae Family, vamos a ponerle la otra. Así que de verdad, de mi parte, muchísimas gracias, que Dios los acompañe, quédense en sintonía de La Oficial de Todo. Ya saben, despacio porque precisa, la calle está mojada, el carro no responde igual, así que de verdad creo que a todos nos esperan en nuestras casas, así que de verdad ojalá que todos puedan llegar con bien a sus trabajos, a sus casas, a donde quiera que vayan, que lleguen con bien, con salud y nada, que el carrito esté en todas. De verdad, muchísimas gracias a todos los que estuvieron ahí conmigo en el relajo de las 4. Yo regreso mañana en el morning. Ya soy un activo, como dicen los amigos de acá, del WhatsApp. Regreso mañana a las 6 de la mañana en el Morning Show. De verdad, muchísimas gracias a todos por sus mensajes, por el cariño tan especial que me tienen. De verdad, se les quiere montones y lo digo de corazón, de verdad. Que los acompañe, los escuchamos mañana. Ya saben, 6 de la mañana, por favor, ahí acompáñenme a todos. De verdad, muchísimas gracias. Quédense en sintonía de La Oficial de Todo.

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0: Por ahí detrás tenemos a Don Carlos, un especial. Un especial hecho de mi parte para todos ustedes, los amantes de la fundación del Reggae Music. Yes, I. Estamos por acá, venimos con muchas noticias. Ahorita mismo en el Mercadito de la California se está presentando Dr. Reading Luis Dobbs en el gran concierto, lo que viene siendo la banda peruana Laguna Pai. Yes, I. Fin de semana cargado el Reggae Music. Por ahí tuvimos Sisla Kalanji en Heredia. Y en la California tuvimos a Gentleman el sábado.
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0: Venimos con muchas noticias. También viene más reggae. Viene más reggae para todo lo que viene siendo octubre. Muchos artistas. Muchas fechas en las que vamos a seguir repartiendo reggae music, dancehall music para todos ustedes. Muy contentos de todo lo que ha sido el público apoyando bastante toda esta iniciativa que las productoras, venues, artistas traen para todos ustedes. De verdad que muchas gracias a todos los que nos apoyan y estamos detrás de la misión todos los días. Fecha con fecha dando lo mejor para todos ustedes, desde lo más nuevo, desde lo más clásico, desde la raíz. Seguimos con más música, yo soy Selecta Parra, ahorita vamos a hablar un poquitito de todo lo que fueron los conciertos, estuvimos por ahí, la energía fue increíble. So, ahorita hablamos de todo eso que vivimos este fin de semana, que para cualquier amante del reggae music, inclusive para el que no, fue una experiencia única Costa Rica. Seguimos con más música, Don Carlos de fondo ahí, especial grabado por Selecta Parra, yes, I, mi persona ahí en las mezclas.

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0: Así es, Costa Rica. Seguimos con más musiquita y de fondo lo que viene sonando, un especial de Fundación de Don Carlos, el ruiseñor desde Jamaica, años 70, 80, así como lo oye, totalmente mezclado por Selecta Parra. Gente, nos entran los saludos, ya se sabe, si usted quiere hacer algún saludito por el WhatsApp de la radio.
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0: Así mismo, así mismo, así mismo.

Nos entran saludos desde Guanacaste, Liberia. Mucho calor por allá, dicen. Saluditos a todos los que están escuchando alrededor del país. Qué buena nota saber que están conectados hoy con 103.1 FM Reggae Family Radio Show. Y es así como lo oye. Especial de Don Carlos. Seguimos con más reggae music.

Seguimos así con más musiquita. Por ahí están entrando bastantes saludos. Mi hermanito Rojas, que está por ahí conectadísimo, escuchando el especial de Don Carlos que traje por hoy. Qué buena nota, el hombre matizado ahí en el carrito. Bless up, mi hermano. Buena nota, gracias por apoyar siempre. También a mi hermanito Chon, que está por ahí escuchando. Long time que no lo veo, mi hermano. ¿Dónde está? ¿Dónde está Chon? Está perdido, pa.

Ya casi vamos para un corte comercial. Costa Rica, seguimos con más música. Vamos entrando lo que es la segunda hora de programación. Por ahí va a estar sonando un poquitito de dancehall también. Mezclas por Selecta Parro, usted sabe cómo es. Muchas gracias por estar con nosotros. Dos horas de Reggae Family Radio Show 103.1 FM. Seguimos con toda la buena vibra. Don Carlos desde Jamaica, escuchando Fundación, lo que necesita la gente aprender. Un poquitito más.

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Muy buenas noches, Costa Rica. Nos vamos con estas 2 horas de programación. Ahí tuvimos un especial a primera hora de lo que fue Don Carlos desde Jamaica. Y estuvimos sonando un poquitito el reggae latino, Lompaliese de Argentina. Así como lo sigue oyendo usted ahí de fondo. Ricos sonidos los del reggae roots latino. Gente, hablando del reggae roots latino, en este preciso momento, Luis Dobbs, Dr. Rhythm, en el mercadito de la California. Vaya, vaya, vaya, es una vueltica que ahí está Laguna Pai desde Perú. Si usted sabe de reggae latino, usted sabe que reggae tan bueno nos ofrece Laguna Pai, mucha música, conciencia, para que se llegue usted a dar una vueltica por ahí. Hay entradas en la puerta para que usted vaya y se arrime a ese Ras Show que tienen por ahí. También lo que hablamos el fin de semana, bastante reggae music, lo que fue Sisla Kalanji el domingo, increíble, Nebula Center, junto con un montón de selectas y DJs y artistas costarricenses que nos brindaron un super show. Y lo que fue el sábado, tuvimos a Gentleman desde Alemania, increíble también, la vibra que se sintió fue única, ver el mercadito lleno de gente que realmente ama y defiende este género, fue una cosa de locos. Mucho tiempo Gentleman no venía desde 2015, y 13 años habían pasado desde que no venía Sisla Kalanji a Costa Rica, y era un show de primera clase. Así que seguimos con más reggae music, sigue llegando el reggae music a Costa Rica, para que estén atentos. Por ahí viene Cultura, Gondwana, va a venir Mr. Vegas por ahí, viene mucho dancehall también. Entonces, para que se quede usted en las redes de Reggae Family, para que nos siga, me puede seguir a mí, parra.cr. Yo también voy a estar publicando algunos de los shows que vienen estando aquí en Costa Rica, de todos los artistas que vienen de Jamaica y del mundo entero, con el mensaje del reggae y mucho baile con el dancehall. Nos vemos, fueron 2 horas de programación. Selecta Parra por acá, un honor haber compartido estas 2 horas poniéndoles musiquita y hablando un poquitito. Saludos a todos los que nos acompañaron alrededor de Costa Rica. Seguimos, seguimos, seguimos en la misión. Nos vemos, muchas gracias. Esto fue Reggae Family Radio Show. Yes.

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2: Pilla. Hay ojos que no se hacen los ciegos porque las paredes no solo tienen oídos, ¿viste? También tienen bemba.

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0: Buenos días, Costa Rica. 7 de la mañana con 13 minutos. Damos inicio al Morning Show Mix. El Morning.
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0: Un día más por acá. Feliz y contento de estar con ustedes hoy, jueves. Ya iniciando mes, iniciando octubre, como tiene que ser, con toda la actitud. Y nada más y nada menos que iniciando el mes con el Morning Show Mix. Hoy vamos hasta las 9 de la mañana con mucha actitud, buena música. Andresito López los va a acompañar.
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0: Ese mismo, ese mero. Desde ya puede hacer su reporte de sintonía al 866-10303. El WhatsApp de la oficial de todo ya está habilitado para que haga su reporte de sintonía.
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0: Como tiene que ser, salió el solcito.

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0: Mentira, papi. Mentiroso.
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0: todas ahí. ¿Qué dicen esos azarosos? Puede hacer su reporte de sintonía al 866-10303.
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0: El WhatsApp del oficial de todo ya está habilitado. Vamos a ver qué dice aquí. Otto, Otto, Otto. Uy, madre, qué rico suena, man. Tómela, pa. Oiga, esa vara, güey.
2: Buenos días, Andresito López, el DJ de la... Saludita, aquí este paraíso Cartago, feliz jueves, caliente, caliente.
0: ¿A qué tal, Uño? ¿A qué tal, Uño? ¡Eso, Otto! Saludos a Nati, haciendo reporte de sintonía, dice, así me gusta empezar el día, buenos días. Saludos a Nati. Hola, Nati, ¿vas a ir mañana, Nati, al Driver's Day? Estás cordialmente invitada, no faltes, todos están invitados. ¡Chino, chino!
3: ¿Qué me dice Andresito Azaroso? Oiga, Andresito.
4: Tiene que ser.
3: Buen día. Oiga, será muy feo si me tiro un parcito a estas horas.

0: También por acá Jeffrey Guachipirín dice, desde Escazú siempre los escucho. Buena nota a nuestro compita Jeffrey. Dice por acá, buenos días desde Zigzaola Limón, que tu anis, mae. Creo que pegamos unas vacaciones por Limón, yo, mae. Indiscutiblemente. Nela.
1: Buenos días, Andresito. Calentemos, mañana calentemos. Qué rico un choco banano.
0: Muy temprano. Buenos días a mi estimado amigo José Abraham Bolaños. Lo más lindo que parió Purral. A Cataruño.
2: Pero Andresito, buenos días. Oiga, para que estén en todas, hay dos accidentes ahí en la 27. Híjole. Saludos a todos los caballos que andan manejando.
0: Ma, hay que cuidarse en carretera, hay que andar con cuidado, ma. Saludos a DJ Calu, lo más lindo de Santo Domingo. Y si hoy empezamos mes, recuerden darle. Calu.
3: ¡Ay, Miguel!
0: ¿Cómo va a decir eso, Miguel? Recuerden darle duro al del. Son serio, vamos a ser serio. Walter.
4: Ahí, Andresito Zapazo, aquí pegado en las presas de Zampa rumbo a San Pedro. Saludos, bendiciones, aquí escuchando la mejor emisora.
0: Eso, papito, buena nota. Walter, haciendo reporte de sintonía. También por acá está el Chapín. Chapín, manda que no llegue mañana, porque bueno, lo desconozco como compa.
5: ¿Qué me dice mi hermanazo?
0: Que no llega a apoyar.
5: ¿Qué, papi? ¿Qué? Ya huele.
0: ¿Abuele?
5: Y abuele a...
0: ¿Me juega la serie también?
5: Que chico.
0: Oiga, Chapín, que aquel otro pidió la avioneta desde allá, en Sabanero. Pidió avioneta, Sabanero. Viene para acá, Sabanero, papi. Saludos a Daniel desde Cartago. Buena nota, siempre conectado. Suelta el perro, madre, pero yo sé que es primero, juega la serie y la vara, pero no, muy temprano para soltar el perro, madre. Apareció la zarosa de los chocobananos.
6: Hello, Andresito, buenos días. Nelita, no le hagas caso a Andrés. Nunca es demasiado temprano para un chocobanano.
0: Mucho dulce temprano. Fede.
7: ¿Qué dice, manito? Andresito, un saludo para usted de la cabina. Un saludo para la patrona Sonia Coto.
0: Eso.
7: Y para la cuadrilla, que siempre andan perillados ahí.
0: Nivel.
7: Bendiciones para el día, jefe.
0: Buena nota, maes. Igual ahí que vaya súper bien hoy jueves. Saludos a Oscar Rojas.
8: Mae, hoy juega la CL.
0: Qué
8: bonito, amanecer así, como con una empanada.
0: Por eso estamos como estamos. Vamos a ir a música, luego vamos a un corte, ya venimos con más del morning. Vengo a saludarlos ahí a los demás, ahí buena nota, siga haciendo reporte de sintonía. ¿Cuánto queda la CL hoy?
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0: Ya venimos al relajo, hoy anunciamos el artista sorpresa del Driver Day, man. Si ya con el artista sorpresa, man, no van a saber qué, los desconozco como oyentes también. Ay, qué lindo, man. 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

0: Ustedes han visto en otra canción que dice mi cama suena y suena.
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6:38, seguimos acá en el Morning Show Mix. Iniciando mes, ya 1 de octubre. Un programa más, estando aquí con ustedes, cosa más linda. 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

0: Pedrito, ¿usted cree que él va a ser la meta hoy, madre? No la mete hoy.
1: Digo que sí. Digo que sí. Saludos a Olger, dice, buenos días. Bendecido día para ustedes, que Dios los bendiga. Buena nota ya, Olger, haciendo reporte de sintonía. Buenos días a Luis David, dice. Feliz jueves, un saludo a Janan. Desde Sámara, rumbo a la playa.

0: Saludos de Pérez de León, full excelente mañana. Buena noche aquí, compita. No tiene nombre, pero bueno. Alfonso.
1: Eso es, Andresito. Buenos días, un abrazo, mi compadre. Aquí iniciando labores ya en la uberiada.
0: Eso, papi.
1: Para todos los,
0: ¿mañana qué?
1: La plataforma, nos vemos mañana, gente.
0: Eso.
1: Ay, papá, hoy es ya. Después de día de pago, ahora está a reventar. Entonces, todas las buenas vibras para todos. Aquí estamos conectados con 103.
0: Eso, Alfonso.
1: En el morning show.
0: Eso, Alfonso.
1: La Cele.
0: Contratado, Alfonso. Saludos aquí a Mario. Mario,
2: papi, esa abuela no está pidiendo choco banano, está pidiendo sin el choco.
0: No sé, huevo. Buena nota aquí a Mario haciendo deporte de sintonía. También William por ahí. Buenos días. Mañana está de cumple. Qué bendición, cumplir años ya casi, mae. Entonces mañana nos vemos ahí en el Draper's Day. Mañana en Cheers Lindora, Driver Days, a partir de las 7 de la noche, pues estaremos ahí con toda la locura. KGR, JP, este servidor, Mario Laón, Nelson Campos, mae. También Buena Calle, Deikel, mae. ¿Qué más quieren? Fiestuki de viernes, para iniciar el mes y el fin de semana, como tiene que ser. También el relajo va a empezar desde las 3 de la tarde, mae. ¿Cómo lo chineamos a ustedes, mae? Atención hoy, porque hoy venimos con promo locón, así que póngase vivo después de anunciar al artista invitado sorpresa. Estén todos para que todos digan, es que ya. Tome, chichi, papi, si alguien quiere comprar el fran, le mando el link ya. Saludos a Gabriel el Cubano. El más sexy que la madre patria. Buena nota, desde hace 4 años nos escucha, siempre sintonía. Desde Alajuela, a Gabriel, buena nota. Saludos a Cata desde la fábrica de trofeos. Espero verlos a todos desde la fábrica de trofeos mañana en Cheers Lindona. Vayan pidiendo mesa de una vez. ¿Cómo me manda huevo?
3: Oiga, Andresito, dele choco banano relleno a esas muchachas que la piden.
0: No. Yo me porto bien, man. Yo no puedo. ¿Cómo que JP? Buenos días. ¿Cómo que JP, man? ¿Cómo que JP? Cata, ¿ya compraron entrada? ¿Cómo es? Pura trama a veces. Aquí los oyentes, a veces escriben un montón y nunca llegan más. Siempre van

0: Vamos a ver Duro y Parro. A ver quién puede más.
1: ¿Puede seguir haciendo su reporte de sintonía?
2: WhatsApp 866-1303.
1: Está activo el WhatsApp. Yo a muchos no los conozco, espero conocerlos. Cata, yo, ¿en cuándo fue? El lunes dije, temprano, que aquí sale una caravana, que allá van en el campus. Son dos, ¿quién lleva a Cata el viernes? Yo dije que aquí puede venir y aquí sale la caravana, en Canal Radial, a partir de las 9 de la noche. Vamos con más música, eso es el...

0: Mario, para usted que preguntaba por la guava, originalmente se reproduce en época de lluvia, ahí para todos los que les gusta la guava.
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0: Saludos a Mora, Mora, Mora. Ay, qué rico suena. Tómela.
1: Buenos días, papá Mora desde Liberia. Mora, Mora, Escuela Moracia. Que tengan un lindo día para todos. Mora, desde la Escuela Moracia.
0: Eso, eso, Mora, eso, Mora.
2: Disfruta la noche, cero video.
0: ¿Qué fue, Mora?
3: Qué rico tomar guaro hoy.
0: Hoy, mañana, pasó mañana. Si quieres
4: con fuerza, sí, bajé con el motor.
5: Andresito, un saludo ahí para un toca de ustedes, el DJ Manu, allá en Super El Progreso, en Cipreses de Oriamuno. Allá habito yo también por ahí. Saludos a la gente.
0: Saludos, gracias. Saludos. Buena nota, Fede, buena nota.

Nos vemos en Cheers Lindor, ahí es la cita, a partir de las 7 de la noche. Mañana tenemos un fiestón por allá. Va a estar JP, KGR, Nelson Campos, Mario de la O y este servidor Andrés López.

0: Papi, estamos ya ready para ese fiesto. Tengo tres entraditas de una vez, país. No huevo. Seguro hay que faltar. Jamás.
1: Jamás.
0: Prohibido.
1: Jonathan, ¿qué sé? Que ya compró.
2: Aquí voy bajando, ma. Es que me pegué.

0: Bueno, ya vamos papando, nada más. Ya casi era.
1: Ya tengo tres, ya tengo tres entraditos.
0: ¡Ay! ¡Va lleno! Tres. ¡Cartón lleno va! ¡Ay, qué nivel! Imagínense mañana. Mañana mínimo uno de aquellos. Chocito, vámonos.
2: Andresito, Andresito, buenos días. Papi, yo ya lo estoy empezando. Estoy comiéndome de desayuno un cereal espumoso.
0: ¡Qué barbaridad! Bueno, vamos a panorama, que es en

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6: Buenos días, gracias por escucharnos en esta mañana de octubre. La frase de hoy es del secretario general de las Naciones Unidas, Antonio Guterres, y dice: creemos en un mundo en que todas las personas, sea cual sea su edad, puedan vivir con respeto, seguridad y oportunidades.
7: Saludos en este primero de octubre, Día Mundial de las Personas Mayores. Vivir más años es una conquista, pero también una responsabilidad compartida.
6: Este primero de octubre, recordemos que las personas mayores tienen derecho a decidir, participar y recibir un cuidado respetuoso. Acompañarlas exige escuchar sus deseos, reconocer sus capacidades y ofrecer apoyo cuando lo necesitan.
7: En una sociedad cada vez más longeva, la solidaridad entre generaciones comienza hoy, construyendo comunidades donde envejecer signifique conservar la dignidad, la autonomía y oportunidades.
6: La canción Time, que en español significa tiempo, de la banda británica Pink Floyd, nos recuerda que la vida puede escaparse mientras esperamos el momento perfecto para vivirla.
7: Postergamos una conversación, un sueño, un abrazo, convencidos de que después habrá tiempo. Pero los días avanzan sin pedir permiso. No podemos detener el reloj. Sí, podemos prestar atención a lo que hacemos con nuestras horas. Tal vez hoy podamos dar ese primer paso que llevamos tanto tiempo dejando para otro día.
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7: Si requiere el uso frecuente de antiinflamatorios y está buscando una alternativa natural, la información que compartiremos a continuación le será de gran interés. Hoy nos acompaña la doctora Priscila Alemán de Laboratorio Himalaya.
6: Doctora, muchísimas personas recurren regularmente a los antiinflamatorios para aliviar molestias y dolores. ¿Por qué es importante conocer los efectos de su uso frecuente?
9: Buenos días. Sí, el uso frecuente de antiinflamatorios convencionales merece atención porque, aunque son eficaces para aliviar el dolor y la inflamación, su consumo prolongado o inadecuado puede aumentar el riesgo de efectos secundarios, especialmente a nivel digestivo, cardiovascular y renal. Por ello, es importante utilizarlos bajo orientación profesional y considerar alternativas seguras.
7: Importante información. ¿Y qué medidas recomienda para controlar adecuadamente el dolor y la inflamación? ¿Y qué producto de Laboratorio Himalaya nos puede recomendar?
9: Además de mantenerse activo, conservar un peso saludable y llevar una alimentación balanceada, es importante contar con opciones seguras para aliviar el dolor y la inflamación. 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Está indicada para dolores de larga duración como la osteoartritis o desgaste de las articulaciones, que provoca dolor, rigidez y dificultad para realizar actividades como caminar, subir gradas o mover las manos. Su acción sostenida ayuda a controlar el dolor y la inflamación, favoreciendo la movilidad. En comparación con antiinflamatorios convencionales, ofrece una buena tolerabilidad para uso prolongado.
6: Sin duda vemos cómo la naturaleza de la mano de la ciencia puede brindarnos alivio seguro para el dolor y la inflamación crónica. Gracias, doctora, por esta recomendación. 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
5: Después de la pausa comercial, continuamos con otro tema de interés en Panorama.
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4: 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Día Internacional de las Personas Adultas Mayores. Nuestro país está cambiando y lo vemos todos los días. En menos de 25 años, una de cada cuatro personas será adulta mayor. Eso ya se ve en la fila de Levi's, en el vecino que vive solo, en la familia que se reorganiza para cuidar a su mamá de 80 años. Nacen menos niños y vivimos más. La transformación demográfica ya entró a la casa y nos está pidiendo cuentas. Ahora, nos corresponde actuar hoy. Y ninguna institución, ningún sector, ni ninguna familia puede hacerlo sola. Al Estado le toca garantizar pensiones suficientes, atención en salud a tiempo y un sistema de cuidados centrado en la autonomía y la calidad de vida de la gente. Pero de nada sirve una política impecable en el papel si en el cantón la acera está quebrada o el bus no tiene cómo subir una silla de ruedas. La longevidad se construye en la calle, en la empresa, en la universidad y en la casa. Todos lo hemos visto. El cuidado casi siempre recae en una mujer, una hija, una esposa, una nieta que deja de lado su trabajo, su salud y su descanso. Eso no es sostenible ni justo. Cuidar es tarea de todos, y las personas mayores tienen derecho a decidir sobre su propia vida sin tutelas innecesarias, sin violencia, sin caridad, sin lástima y sin silencios impuestos. A las empresas les pedimos volver a mirar la experiencia como un valor real y abrir espacios de trabajo, inclusión e integración para aprovechar el talento que solo da el tiempo. A los medios de comunicación, que rompan estereotipos y muestren a los mayores como lo que son: personas lúcidas, creadoras y dueñas de sus decisiones. A las universidades, no podemos seguir educando para la Costa Rica de hace 50 años. El futuro demográfico exige investigación y aulas abiertas a todas las edades. Y a ustedes, personas mayores que hoy nos escuchan, este país lo levantaron ustedes, con sus manos, su palabra y su tiempo. Están aquí para ejercer sus derechos, no para recibir lástima ni para ser olvidados. Su voz y sus manos se necesitan en las decisiones del presente, no solo en la memoria del pasado. Costa Rica presume ante el mundo su clima, sus bosques, su agua, su aire y ahora su excepcional longevidad. Somos tierra de hombres y mujeres centenarios. Ahora nos toca demostrar que también sabemos ofrecer condiciones dignas para vivir más y mejor. Envejecer es un logro, un orgullo y una conquista del país entero. Miremos de frente a nuestras personas mayores. La dignidad con la que viven dice quiénes somos como sociedad y qué futuro estamos construyendo. 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
11: Nos vamos, que tenga un excelente día.
5: De esta manera llegamos al final de Panorama.
11: Muchas gracias por su atención. Le esperamos en nuestra próxima edición de lunes a sábado, al ser las 7 en punto de la mañana.
5: Mientras tanto, queda en sintonía de esta emisora, asociada a la Cámara Nacional de Radiodifusión.

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0: Sí, ¿cómo así?
1: ¡Buenos días, Costa Rica!
0: ¡No complication!
1: ¡Viva feliz! ¿Qué tal, mi gente? Muy buenos días.
0: Ya,
1: ¡qué linda está la mañana! ¡Hoy ya iniciamos mes! ¡Qué lindo!
0: ¡Mes
1: qué
0: de susto! ¡Mes de susto! Esto. ¡Vamos a hablar de miedo!
1: Oiga, ¡qué rápido se está! ¡Vea, ya octubre! ¡Ya! ¿Sabe que diciembre me está respirando aquí en la nuca?
0: Como es de enero, me respira diciembre.
1: Aquí, pero ya me está respirando. Ya estoy llegando.
0: Ah, bueno.
1: Ya estoy cada vez más cerca.
0: Pero estamos en octubre, mes de miedo.
1: No, es que no, nada.
0: Vamos a hablar de miedo.
1: Ya empezó.
0: Vamos a hacer
1: ya
0: un programa especial de miedo.
1: Uy, vea, chiquillos, los programas especiales que traemos durante este mes.
0: ¡Ay, ¿en serio? Ah, es que no me han pasado la planificación.
1: Sí, es que no le ha pasado la planificación, pero apenas es primero de octubre.
0: Okay,
1: WhatsApp totalmente habilitado, 866-10303, para que usted haga su reporte.
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1: Hoy es jueves de consultorio.
0: ¿Qué puso ese man? Ya llegué, puso.
1: ¿A dónde ya llegó?
0: A Cheers, ¿no?
1: Ah,
0: eso fue ayer.
1: Ah, sí, eso fue ayer. Saludos para José Monje, que puso ya llegué y mandó una foto de Cheers.
0: Aquí los espero, pone que
1: aquí los espero, que bueno. Ya mañana, chiquillos, ya mañana, gente.
0: Ay, papá.
1: Ya mañana empezó octubre y llegan las cosas bonitas. Llegan las cosas bonitas. Ya mañana tenemos el Driver's Day.
0: Uh-huh.
1: En el cual vamos a tener un artista sorpresa.
0: Ajá.
1: En el cual va a estar cantando Deikel, va a estar Buena Calle, va a estar todos los DJs de 103, va a estar Mario de la O,
0: hijo
1: va a estar Nelson Campos,
0: hijo, se la compro.
1: Va a estar La Moradita.
0: Nelson viene con paso nuevo.
1: Manda huevo, madre. Ay, pero sí, chiquillos, así que nada, de una vez consiga su entrada. ¿Qué está esperando? Póngale. Sí.
0: Ahí ponga el link y Richard le pasa el link.
1: Usted pone ahí al WhatsApp link. Y yo le mando con mucho gusto el link para que usted consiga su entrada. Vea, mañana todo el mundo va a querer ir. Mañana, cuando sean las 7 de la noche, todo el mundo va a querer ir. ¿Y qué es lo que pasa? Usted puede ir, claro que sí, pero las entradas van a estar más caras.
0: Y Rachel va a estar en puerta y no me va a dejar pasar a nadie.
1: Y no voy a dejar pasar a nadie sin entrada. Así, y nada de que, Moradita, ¿me hace un descuento? Nada. Así que vea que se los estamos advirtiendo. A partir de ese momento usted puede conseguir sus entradas. Ponga la palabra link y ahí se lo enviamos para que usted pueda ir a disfrutar ese Driver's Day. Va a estar
0: bueno. Saludos a DJ Checho, el mecánico de la mafia, que está ahí en sintonía.
1: Saludos. Oiga, y ahora hablando de saludos, ¿qué se habrá hecho DJ Marvin?
0: DJ Marvin, te lo dijo DJ Marvin.
1: Te lo dijo, no sé. DJ Marvin, no volvió a escribir. ¿Qué está pasando ahí, Braulio? ¿Qué? Saludos, Warner, dice buenos días, porque Braulio es el jefe de Digimon. ¿Qué pasa? No me lo
0: mandan. Yo pensé que era la pareja.
1: No. Qué animal que es. No, es que es el jefe. Entonces, ¿qué es? Que ya no está dejando que mande audios. Qué barbaridad. Pero bueno, chiquillos, hoy jueves de consultorio. Si alguno de ustedes tiene una consulta y quiere compartirla con nosotros, los psicólogos no profesionales, mucho gusto aquí le damos o el mejor consejo o el peor consejo, y usted decide cuál sigue.
0: Eso sí.
1: Así que bueno, ustedes ya saben, nos vamos a ir a un pequeñísimo corte comercial y ya casi regresamos con más de El Morning.
0: ¡Vámonos!

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1: Ay, 7:41. Ay. Ay.
2: Oiga, ¿sabes escuchar eso mañana en vivo?
1: No, a Toledo no va.
2: No, pero es que como suena, sal. Mañana vamos a reventar esa tarima.
1: Mañana vamos a reventarla, chiquillos. Así que, ¿qué está esperando?
2: La moradita lleva una coreografía.
1: Espera, oiga, yo llevo mis bailarinas.
2: Hijo.
1: Llevo mis bailarinas. Cuando cante Daikel, veas, es una cosa que usted no sabe, es otro nivel. 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
1: 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Y sigue la cumbia, dijo aquel. Uy, Walter, buenos días.
2: Un grito, un grito.
1: Ya, déjenme, ya.
3: Perdón,
1: ya.
3: Bueno. ¿Qué dice, chiquillos? Aquí Juernes, entonces.
2: Juernes.
3: Fue puña. Cisla, ¿cuándo? ¿Para cuándo?
1: ¿Qué dijo?
2: No sé. Chill, mañana.
3: Fue puña. Cisla, ¿cuándo? ¿Para cuándo?
1: Six.
2: Creo.
1: Six.
2: Oye, oye.
1: ¿Estas horas? Yo digo que los Juernes se vale todo.
2: ¡Cantonero!
1: Yo digo que los Juernes. Bueno, no, es que no sé. Estaría bien, ya, o sea, poniéndose un poco más. Como mañositos.
2: Saludos para todas las bailarinas, los que van a clases de baile y todas esas cosas. No sé.
1: Bueno, muchas gracias.
2: ¿Está en clases de baile? Actualmente
1: sí,
2: no, no está yendo.
1: No, sí.
2: ¿Sí?
1: No,
2: sí. ¿Dónde?
1: Es que yo bailo, digamos, zapatos.
2: Pero... Fíjate vos.
1: Vamos.
2: Y a las que pincho con banana también.
1: ¿Y a las que qué?
2: Pincho con banana también.
1: Ah, no, esa es aquella.
2: Qué bueno,
1: que...
2: qué bueno, Mili.
1: Saludos para Anelita, para Mili y para todos. Creo que
2: madre, manda huevos y nos vemos mañana. Vea, va a reservar una mesa al pincho con banana, así la voy a poner.
1: Reserva ahí.
2: ¿Será que van? Yo le reservo la mesa.
1: De no sé, que se reporten las chicas.
2: Más pongo balde esa mesa.
1: Uy, no, hombre, no más. Mae, ¿qué es lo más? O sea, ya cuando, porque yo sé que la mayoría, muchos de nuestros oyentes,
2: ajá,
1: y inclusive uno, y dejémonos de varas, ¿verdad? Se toman los fresquillos. ¿Cuál es el, o sea, para empezar así, ¿verdad? Como la calma,
2: okay,
1: ¿verdad? Como para empezar ahí la fiestuca y todo, ¿cuál es la mejor forma de?
2: Con una Smirnoff manzana verde.
1: O sea, ¿cuál es la mejor forma de,
2: ma,
1: de
2: empezar? Yo siempre empiezo cuando voy a trabajar o no. Con un whisky, siempre.
1: Siempre.
2: Whisky y un shot ahí.
1: Y ya después se descontrolan los trapos.
2: No, ya después
1: dice,
2: llega John y ya.
1: Sí,
2: ya
1: después se descontrola un poquitillo, pero ajá, la mejor forma siempre es como con una birrita ya suave. ¿Eh?
2: Obvio.
1: Sí. Yo no quiero ver a ningún patavueltas mañana.
2: Madre, que yo estaba diciendo ahora en la mañana que yo no conozco muchos oyentes, porque madre. Gracias a Dios, los mismos siempre van, los que siempre van, no, siempre van Elita.
1: Sí, siempre van.
2: Se nos dieron nombres.
1: Chapín, oiga, ajá. Chapín, por cierto, no volvió a aparecer. ¿Qué pasa,
2: ahí
1: Chapín?
2: Ahí puso mensaje en la mañana.
1: Ah, bueno.
2: Pero, mae, yo me gustaría conocer a varios.
1: Sí.
2: Para ver quiénes son, porque uno les habla a través de un micrófono y tal vez algunos no me conocen a mí.
1: Sí, es que vamos a ver, porque yo una vez que subimos varias fotillos, muchos llegaron y dijeron, ay, mira, yo pensé que ella era así o él era así, ¿verdad? Porque no nos conocemos, nos escuchamos, como dijo Andrés, a través de un micrófono, pero Mae, sinvergüenza. Varias veces, cuando fue la fiestuque aquí, ¿verdad? De el aniversario del relajo, muchos llegaron y dijeron, ah, yo soy tal. Así fue como conocí a Rastica. Yo soy Rastica, decía. Y yo, ah, qué pura vida.
2: Y me ha pasado que a veces estoy tocando en Acali o en Escape. Y dije, mae, Andrés, por ahí. Yo no sé quién es.
1: Pero sí, entonces puede ser. O sea, ustedes llegan y dicen, ma, yo soy tal persona, me llamo así. Yo soy el que escribo aquí, el que me dicen así, sin vergüenza.
2: Ma, Rastica, su cumpleaños mañana. Si mañana llega, queda bloqueado una semana.
1: Ve, Rastica, yo lo voy a invitar a una cerveza.
4: ¿Qué, Rastica? ¿Qué? ¿Cuál es? Ya me invocó.
2: Ay, ya Rastica, que no llegue mañana, oiga.
1: Ay, que no llegue mañana para que
2: bloquea una semana.
1: Como un bloqueo. Dice Chapín, qué moradita, ¿cuál es? Los que no conocen a Andrés ni se pierden de nada.
2: Es correcto.
1: Manda huevos, man. Chico Café, Café es mi
2: mañana cielo. Le cobro a Uli.
1: Dice, a mí me gustaría ir, pero no me deja la doña.
2: Dice, lleve la doña. Estás en Navarra todo.
1: Lleve la doña.
5: Buenos días, Aroso, moradita, Andresito. Hablo de conocer. Yo quiero conocer a la mañosa, a la moradita.
1: Ey, no, pero no sean así. Saludos para JC, que dice buenos días, azarosos. Y saludos para Brandon.
2: Brandon.
4: ¿Qué me invita una cerveza?
2: Rachel, mañana.
1: No, ¿qué le pasa, Luis? ¿Qué te pasa? Chiquillos, vamos a ir a un pequeño corte. Ya regresamos. Al regresar, empezamos con el consultorio.

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1: 7:56, estamos de vuelta, comadre, el Morning Show. Uy, a esta hora de la mañana, claro que sí, para empezar el día con buena actitud y buena energía, promete tomarse un café, pero que sea el yodito. 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Y vamos a ver, en Cadena Radial Costarricense, estamos muy orgullosos porque en el último estudio de sintonía llegamos a más de 1,000,000 de costarricenses y por supuesto a todos les agradecemos su sintonía. 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
2: ¡El moñoñón!
1: ¡Qué bonito! Regresamos con más del Moni. Ahora sí, chiquillos, vamos a entrar, como decimos, en materia, porque hoy tenemos jueves de consultorio. Y esto está, vea, sabe que está que arde. Voy a pasar mensajes antes de pasar a la consulta. Rastica, ¿qué me dice?
3: Yo a Cajerry ya lo conocía. ¿Cómo se llama? Y yo vieras, así les voy a decir algo. Yo a Andrés y a Pish, es más, a Pish yo no sé quién es. Y yo no sé por qué siempre confundía a Pish y con Andrés.
2: No se pierde nada.
3: Es más, ¿cómo se llama? A JP. Yo los cuando yo lo empecé a escuchar ahí en la radio y la vara, yo lo escuchaba como que si fuera un, no sé,
1: un extraterrestre,
3: alto, gordo y la vara, y de novio el día que fui lo conocí y yo, mira, este es JP. Y a la moradita, sí, a la moradita, sí, yo me quedé así, ¿quién será la moradita? Que de hecho un compilla ahí con el que andaba antes, yo le preguntaba, yo decía, ¿quién es la moradita? ¿Verdad? Y más, es aquella. Y yo, mira, esa es la moradita.
1: Sí, yo me acuerdo.
3: Pero bueno.
1: Sí, yo me acuerdo, Rastica llegó y estaba con un compilla y le dijo, madre, ¿quién es la moradita? Ese ella le dice, sí, y me dice, ¿qué, Rastica? No sé qué, sí, yo me acuerdo, Rastica.
3: Que empiece la cumbia, qué linda está la mañana. Oiga, Rastica, viera cómo está Heredia, como a mí me gusta. Clima templadito, riquísimo para bretear. Ojalá se quede así todo el día, ni frío ni calor. ¿Cómo es? Ni lluvia ni calor.
1: Ni frío ni calor.
2: Sí, abuelo.
1: Dice Andresito, eso es como el día que llegó a la Cali o Escape y de una le pegué el grito.
2: Sí, yo no sabía quién era. Lloveros. Y yo saludo igual.
4: Rachel dice que se va a subir a tarima a bailar la mayonesa. Esa es la coreo. Saludos, Rachel.
1: Saludos.
2: ¿Y qué son esas, Rachel?
5: Buenos días. Me vengo conectando para que me acompañen aquí desde Curry hasta La Juela. Pura vida. Cuénteme en el chisme, ¿dónde es mañana? No estoy en nada.
1: ¿Cómo?
5: ¿Qué entonces pasó? Ahí tal vez los pueda acompañar un ratito.
2: Mañana, cheers, Lindora. A partir de las 7 de la noche.
1: Vea, Dakel, buena calle, artista sorpresa, invitadísimo. Que vea, es buenísimo también. Chiquillos, ¿sabe qué?
2: Vueltos mayonesa.
1: Todos los DJs de 103, Nelson Campos, Mario de la O, su servidora. Va a ser una fiesta, pero de otro nivel. Y hablando de que fue puñada lo que viene ahí. Vamos a empezar de una vez con la consulta, chiquillos. Dice así: mi novio tiene una mejor amiga.
2: Ajá.
1: Con la que habla todos los días.
2: Ajá.
1: Y a veces siento que le cuenta cosas que ni siquiera me cuenta a mí.
2: Ajá.
1: Él dice que es una amistad de años. ¿Eso lo consideraría como una red flag o es inseguridad mía? Repito nuevamente: mi novio tiene una mejor amiga con la que habla todos los días y a veces siento que le cuenta cosas que ni siquiera me cuenta a mí. Él dice que es una amistad de años. ¿Eso es inseguridad mía o lo considero como una red flag?
2: Pucha, es que si es de años, puede ser inseguridad. Si es de años, y no sé cuántos años, si fue de antes de que ya estuvieran juntos. Pero si es que es de nuevo, ahí sí está bien.
1: Yo le voy a decir una cosa.
2: Es un red, si es de años, es red flag. Si es de años, es una red flag. Es que no sé.
1: Es que yo les voy a decir una vara. Yo siento que una pareja es su compañero, algo de la redundancia, es la persona que va a estar ahí conmigo, apoyándome, etcétera. Ajá. Entonces, yo siento que te no sé, que no es ciertamente justo. Yo no, o sea, no, yo por inseguridad no fuera así porque no. Entonces yo le vendí así como una pincelada de banderita roja.
2: Una pincelada.
1: Una pincelada para no decir que totalmente.
2: Que toda.
1: Así. Amiga, date cuenta, dice por ahí.
2: Ay, papá, ese me cae.
1: Hay cosas que a la pareja no hay que contarle.
2: No, hombre, soy el otro. Contarle todo.
1: No, ¿y qué cosas? ¿Cuáles son esas cosas que entonces uno podría decir? No hay que contar. No. Bueno, se las dejo picando. 866-10303. Nos vamos a un corte comercial. Ya regresamos.
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1: 8:13. 8:13. Bien. 8 con qué?
2: Con Tome.
3: 14 ya.
2: No, ya pasó. Willy Bones, Willy Bones.
1: Ay, regresamos con más del Morning. Bienvenido, KGR.
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2: ¡Qué rico!
1: Regresamos, continuamos con más de El Morning y El Consultorio. ¿Escuchaste la consulta?
3: Sí, pero antes les cuento que vamos para Barrio México. Vamos para Barrio México.
2: Liceo de San José.
3: Liceo de San José. A las 10 vamos a estar por allá con todos los chicos del Liceo de San José con Session 103.
1: Así
2: es. Kenny Bell, Maribel.
1: La Session 103.
3: Ahora
1: llega.
3: Bien, con esa consulta, Rasticas. Man. ¿Por qué cuando empezamos entramos de lleno contando todo, hasta lo que no hay que contar, ¿verdad? Uh-huh. Y ya después, ¿por qué uno está ocultando varas? Eso quiere decir que la confianza.
1: Me les voy a repetir la consulta para la gente que se viene conectando. Dice así: mi novio tiene una mejor amiga con la que habla todos los días y a veces siento que le cuenta cosas que ni siquiera me cuenta a mí. Él dice que es una amistad de años, pero no sé, ¿es red flag o inseguridad mía?
2: ¿Será cosas que se cuentan?
3: Yo diría que es una moto robada.
2: No, porque ya sabe. Pero digo yo, ¿será que hay cosas que uno realmente solo son para los amigos y otras cosas para ella? Para la pareja.
1: Ma, es que yo creo que vamos a ver, vos no. Bueno, es que depende de la confianza que tengas.
2: Es que
1: con
2: también
1: pareja,
2: hay cosas que también no vengan al caso.
1: Porque yo no le voy a contar a mi pareja. Uy, vi un muchacho muy guapo sabiendo que, o sea.
3: No.
2: En esta época no hay de muchachos.
3: Sí, sí. Colágenos. Otra vara, digamos, aún en la amistad hay cosas que usted no cuenta porque simplemente no tuvo relevancia, ¿me entiendes?
2: Sí, no viene al caso contar a la pareja.
3: Sí, sí, o no, pasó por alto y listo. Pero otra vara es ocultar. Otra vez que, man, yo le sí lo a Richie sí le cuento, pero a Andrés no.
2: Es que si es algo que compromete la relación, ahí sí.
1: ¿Y qué sería ese algo que corbo?
2: Sí, o sea, que vara, como decir, man, me escribió aquella madre y aquí, y creo que nos vamos a ver.
1: Porque es que, madre, yo le voy a decir una vara. Yo soy una persona que a mí me encanta hablar, pero hablar hasta por debajo de los codos.
2: ¿Al chile?
1: Y más, digamos, si alguien llega, por ejemplo, aquí y me dice como, hey, hola, ¿qué tal? A mí me gusta llegar y contarle. Si KGR no estaba, yo le voy a decir, madre, KGR, es que vino tal persona y me dijo, hola, ¿cómo está? Porque a mí me gusta contar todo. Obviamente hay ciertas cosas que de verdad que uno dice como que no.
2: No, es
1: pero
2: como
1: yo
2: reservado.
1: yo siento que yo eso, digamos, si KGR fue, sí, yo la siento. Okay. Si KGR fuera una persona X y yo soy la pareja de Andrés y yo llego y le digo, "Mae, es que vieras que me saludó KGR y él no sabe quién es KGR", entonces
3: en realidad casi nadie sabe quién soy yo tampoco, entonces no hay bronca. No, mae. O sea, lo que voy es, si usted con su pareja no tiene la confianza de decirle algo tan simple como eso, entonces, algo está fallando ahí.
2: Ahí no es.
3: Algo está fallando.
1: Saludos, Braulio.
6: ¿Qué dice Lazaroso? Andresito, solo bueno.
4: Willy Bonds.
6: Vea, muchacha. Se los están poniendo en la propia cara. Se los están poniendo. Eso no es que eso es como tener una gallina mascota. En algún momento de hambre se la va a querer comer. Si no es que ya se la comió.
2: Y si es amigo también.
1: Y si es amigo también, y yo no sé.
6: Un saludo para el mejor DJ que los acompaña hoy, JP.
1: ¿Hoy?
7: ¿Qué dice Andresito, Moradita? Saludos. Que también habría que ver cuánto tienen de relación ellos. Porque si están empezando, imagínense, mentira, le va a contar todo a ella antes que la amiga.
1: No lo sé,
3: no sé,
1: es que yo
2: vamos a corte mejor.
1: Yo siento que sí, vámonos a un corte, ya regresamos.

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1: 8 de la mañana, 25. Cállate, KGR, se ande.
2: ¿Quiere que se lo pase? ¿Qué? Yo se lo paso todo ahora.
3: Ocho, me alteró todo ese carro rosado.
1: Mae, ay, es que nunca había visto un carro rosado, chiquillos. ¿No? Y se estacionó uno al
2: poder. Es Barbie, es a Barbie girl.
1: Es a Barbie, dice así.
2: El carro rosado y lo maneja Ronnie.
1: No. Costa Rica, prepárate para vivir la Comic Con. Este 24 y 25 de octubre, disfruta cosplay, torneos, invitados especiales y muchas sorpresas increíbles. Ya estamos rifando desde nuestro grupo de WhatsApp. Entra a nuestras redes y a nuestro sitio web oficial de la Comic Con CostaRica.com. Evento de parte de mentes. Regresamos. Hoy nunca había visto un automóvil rosa.
2: ¿De quién es?
1: ¿Se puede firmar el auto rosa?
2: Pero en rosado.
1: Ya vamos a ir a firmar. Ay, por si sí, porque en octubre.
2: ¿Y qué le dan a uno? ¿Comía?
1: No. En octubre es el mes rosa, que es contra el cáncer de mama. Entonces por eso es que estamos firmando el auto rosa.
3: Carlos II,
4: el que hace de Alf.
1: Ajá, el que hace de Toy Story. 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Ay, no me salió. Chiquillos, iba a ser el.
3: Ay, más bien. Pero no.
4: Nunca se ha pasado que uno tiene que reírse. Y se ríe cuando menos tiene que.
2: Ay, man.
1: Es que iba a ser el chasquido. Y no me salió.
3: Por ahí, saludo para el gato mecánico que está
2: el gato mecánico.
3: Escuchando.
2: ¿Quién es ese?
1: Ey,
2: de
1: Santa Bárbara. Por cierto, gente.
2: Mae, también está escuchando Jocelyn. Mae, saludo para Cholín.
1: Saludo para Cholín.
2: Mae, también saludos para la ficha mía, Ronald, mae, ahí en sintonía, mae.
1: Mae, sí, y huevo, por cierto, estamos ahí como conversando con, o tal vez poniéndole ahí cositas a través de el canal oficial de WhatsApp de 103. Entonces, atentos porque ahí también se va a dar una sorpresa. Ajá. El día de hoy.
2: Creo que van a ser los primeros.
1: Van a ser los primeros en ver quién es el artista especial invitado el día de mañana en el Trace Birthday. Entonces, si usted quiere,
3: Tener esa primicia,
1: sí, así como dice KGR. Nada más pongan ahí link de WhatsApp y yo les paso el link para que formen parte del canal oficial de 103 a través del WhatsApp, donde ahí les ponemos cositas.
2: ¿Sabes? Mais, ¿hacemos un OnlyFans de 103?
1: No jodas.
3: ¿Cómo sabes que sí?
1: No jodas.
3: ¿No falta quién?
2: Sí. Digo, no, digo yo pongo a disposición la cámara, el teléfono, el estudio.
3: Todo sí. Para grabar.
2: Sí.
3: Dele. Bueno,
1: Fer, saludos.
5: Hola, moradita, bendiciones, Andresito, mi hermano, papi. Bueno, hoy estoy bajoneado, hoy no tengo ganas de molestar como siempre, pero hoy, bendiciones para todos. Y desearle a mi sobrinita con 17 años que esté en las manos, que está en las manos del más grande. Se nos fue antier en la mañanita y ya gracias a Dios está con el hombre. Pero bueno, y fortaleza a toda mi familia, que yo estoy detrás de ellos. Así que moradita, muchas gracias, un abrazote.
1: Saludos para Fer y de ahí papi, de nada, a echarle, echar pa'lante.
2: Saludos, hermano.
1: Saludos. Dice, un besito y manejen con cuidado. Como semejante bombeta. O sea, yo, jaja, no está en el grupo. Vea, pídame el link de WhatsApp y yo se lo paso para que usted forme parte del canal de difusión. Mexican Boy.
6: No sea tóxica, no sea tóxica. La que mandó esa vara ahí, si no le quiere contar, es porque usted le hace panchos porque le cuenta que una muchacha está guapa y ya nada más. Entonces, para eso tiene una amiga que simplemente le dice, uy, dirás qué bonita está esa muchacha, y ya, simple.
1: Y entonces, o sea, quédese con la amiga, a ver si la amiga le va a dar...
3: Bueno, es que esa es otra. Si la novia es caldo de murciélago, hermano, raya de ahí, de una.
1: Ese sí puede hacer el chasquido.
2: Pero si está así rosado.
1: Pero la amiga, ya sabe dónde entra, ahí en donde... Ahí es donde entra, digamos, ahí es donde entra la moradita por la ventana, dice uno, ¿ah? Porque entonces, Dima, si usted quiere contarle todo a su amiga, entonces vaya y quédese con su amiga, a ver si su amiga le va.
2: Sí, a ver si su amiga le va a pagar todo.
1: Lo va a apañar, a ver si su amiga lo va a apañar. Probablemente sí, ¿verdad? Y la que va a perder es uno, pero
2: sus amigos la apañan uno.
1: No.
5: Saludos para todos. Moradita, mi amor. ¿Va a ir siempre mañana o se va a ver pura paja?
1: Ahí nos vemos, ahí los vidrios. Dice Moradita, saludos. Andrés lo saludé temprano. Yo creo que es cuestión de darse el lugar de cada uno. Mi pareja puede tener mejor amigo o amiga, que yo sé que se cuentan varas que mi pareja no dirá en la relación. Como dijo el abuelo, hay cosas que no se cuentan en la relación y lo que no es de mi año no hace daño. Yo le voy a decir una cosa.
2: Solo una cosa.
1: Vea, yo lo he conversado con mis amigas porque, vamos a ver, yo tenía una amiga de hace muchos años que ella...
3: Se llamaba Rachel.
1: Sí, se llamaba Rachel. Que ella llevaba el novio, digamos, como a todas las reuniones. Y hay cosas que tal vez nosotras queremos hablar entre nosotras, pero el maestro está ahí, entonces uno tiene que tener un poquito más de cuidado.
2: Es que yo creo que hay amigas que se aceptan eso, hay otras que no. Y que es,
3: cada momento y lugar.
2: En algún momento va a llegar su loco que acepte todo.
1: Dice, la moradita anda en modo tóxica, no.
2: Anda en modo rosa.
0: Oiga, chiquillos. Yo le quería mandar un saludito ahí al chico Café, que ayer mandó un mensajillo ahí que está pasando una situación difícil, se le murió una sobrina. Entonces, de mis condolencias ahí para el chico Café.
1: Saludos, qué lindo cómo se apañan entre todos ustedes, de verdad, qué bonito. Dice, un saludo al DJ Mata Corazones de Medellín, que hoy nos la pegamos.
2: ¿Qué me dice, Johncito? El Fernández, el de catálogo.
1: Que pida libre desde ya, dice, no.
2: Ay, voy ahí, me cure mañana.
7: Hola, chiquillos, ¿todo bien? Saludos. Yo pienso que las amigas se les cuentan cosas.
2: Ah, ¿sí?
7: Cosas que obviamente a la pareja no se les cuenta, ma. No es que uno se ande portando mal, ¿por qué no? Ma, pero hay cosas, ma, que a la pareja no se le puede contar y a las amigas sí.
1: Te váyase con su amiga. Nos vamos a un pequeño corte, ya regresamos.
2: Vamos a firmar el carrito.

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1: 8:39. 8:40. Regresamos con más de El Morning Show. 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Chiquillos, hoy es el Día Internacional de ahí. Hoy es el Día Internacional del Café. Hoy es el Día Internacional del Café y entonces usted tiene que tomarse una tacita de café para empezar el día con buena actitud. 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Hoy Mario tiene que soltar el perro. Hoy Mario tiene que soltar el perro.
2: El perro cafetero.
3: Vamos activos, estamos vueltos locos porque bueno, vamos a regalar.
1: Estamos regalones. Y es que vea, este fin de semana, o sea, ves que octubre trae tantas cosas bonitas.
3: Ya quiero ver esas conejitas.
1: Este fin de semana, o sea, mañana.
3: Las policías.
1: Este fin de semana se celebra el Oktoberfest. Así que nosotros les vamos a estar obsequiando una entrada doble. Se celebra del 2 al 4 de octubre en el Centro de Eventos Pedregal y el 10 de octubre en Nebula Center. El Oktoberfest, vea, un evento increíble donde ahí va a estar Marito mañana, va a estar DJ Peach mañana, el sábado también van a estar ellos dos ahí poniendo música, buena energía, va a haber juegos, van a haber carritos, un montón de cerveza artesanal. Outfits inspirados en Alemania. Vea, chiquillos, es un evento buenísimo, lleno de mucha música y muchas tradiciones. De verdad que es muy bueno. El festival cervecero más grande del país.
3: Sí, ¿cuá?
1: Y nosotros aquí vamos a regalar una entrada doble. Una entrada doble, es correcto. Una para viernes y una para... dos entradas dobles.
3: Sí, una para viernes y otra para el domingo.
1: Una para viernes y una para el domingo. Es súper fácil participar. Nada más usted se va a suscribir a nuestro canal de difusión acá en WhatsApp. Me manda la captura de que ya está suscrito y así queda participando para ser ganador de una de estas entradas. Así que póngale porque ya vea, le quedan 15 minutos.
3: ¿Y cómo participan?
1: Ya les dije, ¿en qué estamos? Que se suscriba al canal de nuestro WhatsApp y me manda la captura. Y me manda la captura aquí al 866-10303 de que usted ya está suscrito ahí en el canal. Y si no tiene el link, pídamelo.
3: Se la pin a la Rachel.
1: Pídamelo por WhatsApp y yo se lo mando.
0: WhatsApp 866-10303.
1: Pídamelo, que yo se lo doy. Así que
3: okay, sí, estamos al aire.
1: Continuamos. Dice, link del canal de difusión. Ahí voy pasando los links. Pero téngame.
3: Había cosa consulta.
1: Perdón, esa verdad.
3: Ay, my God.
1: Creo que está. Bueno, ¿cómo quedamos con lo de la consulta?
3: No, legalmente es una tóxica.
1: ¿Es una tóxica?
3: No sé, man. Es que
1: dice,
3: es
1: hay que... cosas que uno reserva a las amistades.
3: Hay otra consulta.
1: Hay cosas que uno reserva las... bueno, ¿cuál era la consulta, Cajer? La de la química.
2: Existe química, sí, el primer ojazo,
3: o sea, física mate.
2: Yo la miré.
3: Y nos miramos. Y ups.
2: Me bailó, yo le bailé. Y
3: pum. Y 9 meses.
1: ¿Ustedes creen que puede haber química al primer acto? ¿Sí o no?
2: ¿Cómo? ¿El primer acto?
1: O sea, al primer acto, la primera vista, digamos.
3: Segundo acto. Me ves. Se cierra el telón.
2: Saliste a un bar.
3: Ajá.
2: Te cruzaste una mirada con Andrés y 5 horas después están desayunando juntos.
3: Sí.
2: Ahora sí. Y oliendo a jabón chiquitico.
3: Jabón en su punto.
1: A jabón rosadito. Mucho de baño.
3: Jabón, sí huele feo. Ah.
2: Digo yo, no sé, o sea, pregunto si eso ocurre en alguna parte del mundo.
3: O también, si no, sale el mismo contexto, pero sin amanecer así, sino que a la semana ya está saliendo y se da cuenta en 2 meses y eso no.
2: Ah, no, una semana es mucho,
1: ¿no? Yo creo que sí, una semana es
2: demasiado.
1: No, yo creo que una semana es mucho, gente.
3: ¿De ahí? ¿Para qué?
1: Ya, digamos.
2: Mamá, es que, ¿por qué tiene que haber una regla de tiempo?
3: Es como esa de que, ay, no, yo no iba a ver una primera cita.
2: Para que haya intimidad.
3: En la intimidad.
2: Ma, exacto, hay varios que. El primer beso al mes. Ma, ¿por qué?
1: Saludo para nuestro querido compañero. Nada más y nada menos que el famoso
0: DJ Enigma.
1: El Enigma. Marco Vargas.
3: ¿Cómo que tiene pruebas? Mande,
1: dice,
3: para ver si es
1: cierto. Sí, claro, tengo pruebas.
2: Sí, sí, trabaja ahí en el Tres Letras. Todo lo sabe.
3: Cuente.
1: Pero madre, existirá la. Yo creo, digo que sí.
2: Es casi omnisciente.
1: Sí, eso es.
3: Madre, yo creo que sí, ya. No sé. A mí nunca me ha pasado, pero.
2: Sería lindo, ¿eh? Que
3: sería
2: le pase
3: lindo
2: a uno,
3: que le pase a uno, la verdad. Tener esa suerte.
2: Madre, pero yo he visto. En Chantes, donde voy a poner música. Madre, gente que está totalmente aislada a un lado. Totalmente
1: de uno
2: del salón.
1: Al otro, ajá.
2: Y al final de la noche se fueron juntos. Madre, ¿cómo pasa eso?
3: Sí, explíqueme, ayúdeme. Yo quiero intentar. Es por un trabajo de la U.
1: Es que oiga, no, yo creo que sí. Vámonos a un pequeño corte comercial, pero les recuerdo, entradas para el Oktoberfest. Nada más, si ya está suscrito al canal, mándeme la captura de que ya está suscrito. Si no, pídame el link, yo le paso el link. Y igual me manda la captura de que ya se suscribió. Ahí estén atentos porque nosotros vamos a estar subiendo cositas y ustedes van a ser los primeros en darse cuenta quién será el artista sorpresa del día de mañana en Driver's Day. Nos vamos a corte comercial y ya regresamos.

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1: 8:54. Estamos de vuelta con más del Morning. 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Dale, dale,
2: la candela, plata.
1: Dale, dale, candela.
2: Compré su entrada.
1: Saludos, chiquillos, para todos los que están ahí mandando la foto de que ya están suscritos al canal de WhatsApp. Ya saben, si no están suscritos, pídanme el link, yo se los paso y me mandan una foto de que ya están suscritos. Y estos últimos minutos vamos a rifar dos entradas para el Oktoberfest, una para viernes y otra para domingo. Así que póngale que para mañana es tarde.
3: Esta moradita, yo se lo quiero pedir, me lo das y se lo pido.
1: Ah, bueno, saludos, Christopher dice, saludos Rey y Andresito. Eso, saludos para Alfonso Zamora también, Ibar.
4: Hola, hola, saludos, buenos días a todos. Fabiancito, Pati, un abrazo a usted y a toda su familia. Que Dios me les dé las fuerzas necesarias para este duro golpe. Y echar para adelante, papi. Moradita, te amo. Te amo mucho, mucho, Moradita. Cuando nos robamos.
1: Uy, oiga, dice, anda en modo tóxica la Moradita, qué daño me le han hecho. Vieras el daño que me han hecho. Dice, saludos para Graciela de Bains Heredia, que hoy ya no se bañó y la abandonó Rexona. Qué duro. Dice, feliz Día Internacional del Café. Claro que sí. Dice por acá Jessy, es necesario tener un mejor amigo o una amiga que uno le cuente todo por salud mental. Esos amigos que solo escuchan, no juzgan, no opinan y saben todo de uno. Un desahogo sin formalidades. Dice por acá Taviño, yo con mi pareja hablo de todo. Además, ¿quién habla con el amigo todos los días? Nadie, todos tenemos cosas. Esa muchacha ya está mal, porque nunca va a ser prioridad para ese mae. Nada de tóxico. Uf. Saludos para la terminación 3185. No sé cuál es tu nombre.
5: ¿Qué, rasticas? ¿Qué? Oiga, rasticas, ¿cómo que si yo guarde no voy mañana? ¿Qué? Vea, aunque sea en romería, pero llego a pie, en panga, en la patineta del diablo, dijo el jefecín.
1: En la patineta del diablo.
5: ¿De qué, Moradita? ¿Qué? ¿Cuál es, Andresito, papi? De mente, de jueves, de loquera, maestro. Llegué tardísimo, maestro, que no estoy en la máquina, maestro. Pero oiga, aquí estamos. Saludos para Chepi, el señor pintor, que está aquí. Pepe, papi, pura pereza.
1: Saludos para todos ahí. Dice, buenos días, don Andrés, y a mi niña bonita, un día voy a conocerla. Ah, bueno, está bien, muchas gracias. Dice, saludos, feliz jueves de sopita. Uy, oiga, este otro. ¿Sí? Saludos para mi querido padre, que ahí está en sintonía también.
2: Eso, mande pan mañana.
1: Uy, qué bueno. Pero bueno, chiquillos, de nada, nos tenemos que ir casi que despidiendo, pero antes de despedirnos voy a hacer anuncios parroquiales.
2: Ok.
1: Mañana es el día Driver's Day. Así que atentos porque hoy vamos a decir el artista invitado, sí, sorpresa.
2: Sí.
1: Hoy vamos a dar el artista sorpresa, incógnito. ¡Bang! Así que ustedes atentos porque los primeros que se van a dar cuenta son los que están en el canal de difusión. Y después de ahí salen todas en las redes sociales. Así que pendientes, mañana Driver's Day. Si quiere comprar su entrada, pida el link y le pasamos el link para que compre su entrada y disfrutemos todos juntos mañana en Cheers Lindora. Hoy, Session 103 llega a el colegio, aquí cerquita nomás, a la vuelta de acá de cadena radial costarricense. Pero hoy todo el equipo de Session 103 va al Liceo de San José en Barrio México a partir de las 10 de la mañana. Así que los chiquillos por allá, ojalá si alguno está escuchando, que disfruten. Más de premios, concursos y demás, gracias a Café El Yodito, Ready Pizza, Saba y Oriental. Y entradas para Oktoberfest, jueves, oiga, mami, viernes y domingo. Es que estoy como loca ya. Así que nada más, para participar, le queda un minuto para que usted pida el link de el canal píala, de difusión. Píala. Son dos links diferentes, ¿verdad? Uno es para la venta de entradas para mañana, el Driver's Day. Ajá. Y el link para que usted se una al canal de difusión de la oficial de todo. Son dos links diferentes. Así que bueno, y vamos a ver. Creo que tenemos ganador. Ganador. Vamos a ver, voy a meter los nombres a la tómbola. Un segundo.
2: Ay, papá, mañana andamos sueltos. Mañana ando con rienda suelta.
5: Oiga, señor Pitón, nunca lo han saludado por la radio más ahorita, mae. Yo estaba contento, era como una cabra en un repollal.
1: ¿A quién? ¿Saludos para quién, Juancito? ¿Cómo es?
5: Oiga, señor Pitón, nunca lo han saludado por la radio más ahorita, mae. Yo estaba contento, era como una cabra en un repollal.
2: Señor Pitón.
1: Ay, señor Pitón, ah, pobrecito. Saludos para ahí, para Juancito y para todos los compañeros. Chiquillos, ahí me están preguntando que si las entradas se van a vender en Puerta mañana en Cheers.
2: Sí, claro, sí.
1: Pero creo que va a ser un precio más
2: un precio ya.
1: Precio más caro.
2: Ahorita es que son fases y son fases especiales para ustedes, aprovechen, si no mañana.
1: Sí, es súper fácil meterse ahí.
2: Nada más que mañana Rachel los va a recibir.
1: Yo mañana los voy a recibir.
2: Por eso
1: en
2: va
1: puerta,
2: a ser cara la entrada.
1: Pero los voy a les voy a cobrar más.
2: Los voy a pellizcar
1: más.
2: Como
1: los sí, los voy a pellizcar más. Chiquillos, voy regalando entradas, ya están todos en la tombolita, así que bueno, los que mandaron ahí la fotito de que están suscritos, vamos a ver quién se va mañana para el Oktoberfest.
2: Hoy el domingo.
1: Mañana. Dice así, el primero es...
2: ¿Quién es el primero?
1: Ay, Roberto, pero no me mandó la foto de que está suscrito, no sé si está suscrito o no.
2: Entonces,
1: Roberto, tiene 2 segundos para mandarme ese link. Tiene 2 segundos.
2: ¿Para mandar qué?
1: Para mandarme la
2: el
1: foto.
2: Screen, el screen. El link.
1: Sí, perdón. Vamos a ver. Dice por acá, terminación 3185. Está suscrito al canal. ¡Bravo! Se nos va para Oktoberfest.
2: Ya, papá.
1: Vamos a ver, me falta uno. Vamos a ver.
2: Oh, qué buena pieza. Ya la llamo.
1: Taca, taca, taca. Vamos a ver. Y por aquí.
2: Bam, bam, boom.
1: Ahí. Dice Daniel. Ya estamos suscritos moradita en el canal.
2: Eso, eso.
1: Y Daniel también se nos va para el Oktoberfest. ¡Bravo! Pásenme los datos, por favor. Y.
2: Felicidades, que disfruten el Oktoberfest. Nos vemos, bueno, nos escuchamos hoy a las 4 de la tarde en el relajo. Hoy también viene, hoy vamos a hacer un descuentico ahí, entonces para que estén todas hoy, ahí a partir de las 4. Y ya saben, mañana, otra vez activos con el Morning Show y toda la fiestuki que tenemos mañana preparada para ustedes. Nos vamos, chayito.
1: Nos vamos. Andresito López se despide.
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1: Y bueno, chiquillos, yo me despido mañana nuevamente, ya el morning a partir de las 6 de la mañana. Quédense ahí en sintonía al oficial de todos. Sigo buena programación durante todo el día. Atentos al canal, porque a eso de las 12, más o menos, mediodía, se va a estar escribiendo mensajitos por ahí. Se va a estar descubriendo quién es el artista incógnito que nos acompañará mañana en Driver's Day. Así que bueno, como a las 12 de mediodía les pongo un mensajito ahí por el canal de difusión. Así que atentos, porque viene promoción también con esa noticia. Viene promoción para que usted pueda comprar su entrada y ser parte de esta aventura. Nos vamos, chiquillos. Muchísimas gracias. Pórtense bien. Si se van a portar mal, me invitan y pasan por mí.
0: Rachel. La mañosa.
1: Y voy a ver si, vea, tranquilo, no, no es que me están poniendo caritas tristes. Yo quisiera regalarles entradas a todos, pero es que voy a ver si, si hablo con el jefecín para mañana también. Por cualquier cosa.
2: Doctor Fren, vamos.
1: El doctor Fren, nos vamos. Y nada más que agregar y decirles, esto fue el

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media hora. Tu llamada ha sido aceptada.

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0: Saludos, ¿cómo están? Qué buenas tardes tenemos aquí en La Bruca. Gracias por acompañarnos, gracias por estar en sintonía de La Oficial de Todo. Arrancamos esta edición de Las Complas, que vamos a tener desde ya y hasta pegar con las 3 de la tarde. Arrancamos esta edición, que bueno, muchos dirán, mae, ¿por qué Rewind si es el último del mes? Y más bien estamos el primero. Bueno, lo que pasa es que el jueves pasado no tuvimos edición de Rewind, ¿verdad? Hubo un error de capa 8 y no tuvimos la edición de Rewind que todos deben de tener el último jueves del mes. Así que bueno, vamos a reponer hoy la del mes de septiembre y obviamente en octubre a finales tendremos una nueva edición que por cierto será el 29 de octubre. Así que bueno, a partir de ya sus Rewinds favoritos a los 866-1303 me van a mandar un audio y yo intentaré complacerlos a todos.
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0: Arrancamos escuchando a las Spice Girls con eso que se llama Wannabe. Qué buen tema, muy buen Rewind para arrancar. 866-1303, ahí está habilitado el WhatsApp para que lo envíen de una vez y yo poderlos complacer como siempre a través de un audio a nuestro WhatsApp.
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0: Muy bien, ahí está habilitado entonces, 866-1303.

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1: Bueno, muy bien, empiezan a llegar ya los audios y vamos a empezar a complacer a través de nuestro WhatsApp. Vamos con el primero.
2: ¿Qué me dice? ¿Todo bien? Aquí Adro Santa Cruz, ahí el Chuma. Póngase la de Julio Volpi, calle 13, otra vida.
1: Muy bien, saludos. Nuestro amigo Álvaro, lo complacemos. Voltio junto a Calle 13 se llama Chulín Colín Gunfly. Edición de Rewind en las complas.
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2: Muy bien, seguimos con más de 103 Complacencias. 866-103-03 habilitado el WhatsApp en este momento, entonces para que envíen su audio y yo poderlos complacer rápidamente.
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2: Hoy jueves de Rewind, para que estén en todas. Vamos con el siguiente audio.

0: Bueno, solo para ver qué se me hizo el siguiente audio. Vamos aquí en fila. Conforme van entrando los audios, voy complaciendo. Uy, ¿sabes? Se me perdió. Ahora sí. 866-1303. Habilitado entonces el WhatsApp en este momento. ¿Qué se me hizo? Aquí está, lo escuchamos de una vez.
1: Buenas tardes, Marito. ¿Qué dice André? En carretera mandamos aquí por Guadalupe. Más si me puedes complacer ahí con Pelado Tranquilo de Latin Fresh.
0: Muy bien, vamos a complacer a André con Latin Fresh, con su tema llamado Tranquilo. Bueno, 866-1303. Estamos reponiendo el jueves pasado que no hicimos el rewind. Lo estamos haciendo hoy, así que complacemos a través de nuestro WhatsApp. Vámonos con el Latin Fresh. Se llama Tranquilo en 103 Complacencias.
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0: Cielo.
1: Tema de qué, 1997 o 98, por ahí me parece. Se llama Tranquilo, Latin Fresh, llegando ya a las 2 de la tarde con 20 minutos. Sigo complaciendo a través de nuestro WhatsApp. Y bueno, recuerden que la magia del anime y el talento nacional se toma en la antigua aduana porque llega el Manga Fest 2026. 10 y 11 de octubre, allá en la antigua aduana, se va a transformar en el epicentro de la cultura pop asiática y además la creatividad costarricense. 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Voy con audio para seguir complaciendo a través de nuestro WhatsApp.
2: Hola, Marito. Linda tarde. Saludos para usted y todos los que están escuchando. 103 complacencias. Y hoy jueves de Rewind. Me puedes complacer con la canción Billie Jean de Michael Jackson. Gracias.

0: El mejor artista de la historia para mí, Michael Jackson, se llama Billie Jean. Muy bien, sigo con más de 103 complacencias. Siguiente audio para complacer inmediato.
1: ¿Qué dice Marito? Marito, un abrazo, papi, aquí en el Roble del Puerto, voy pa' Chepe. Madre, póngase Complicated de Avril Lavigne. Un abrazo, hermano.
0: Linda, hermano, qué buena canción, ¿eh? Vamos a complacerlo con ese Rewind. 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Avril Lavigne se llama Complicated.
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0: Muy bien, seguimos con más de las complas. Siguen llegando los audios. Y bueno, sigo complaciendo hoy jueves de Rewind. Estamos reponiendo el de la semana pasada.
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0: Muy bien, voy con el siguiente audio. Está listo, lo vamos a escuchar inmediatamente.
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2: Marito, buenas tardes, Steven en la variada. Ya hacía falta, Marito, pues también muy caballo. Mario, para ver si me complace con Tren al Sur.
0: Con mucho gusto, hermano, nos vamos con Los Prisioneros.
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0: Eso, Marito. Saludos desde Puris, Calabartería del Brinco. Marito, Marito nos complace con una de Teo Calderón de las viejitas. Pura vida. Marito, gracias.
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6: Muy bien, seguimos con más de 103 Complacencias. Vamos con un audio más para seguir complaciendo. Hoy jueves de Rewind, solamente Rewind suena durante esta hora, así que vamos a escuchar el siguiente, a ver quién está para acá y que nos solicita.
7: Buenas tardes, mi estimado Marito, todo bien, bendiciones. Aquí estamos con el Rewind, si se puede seguir la misma línea, calle 13, y ponemos Atrévete.
6: Muy bien, saludos para Olger, lo vamos a complacer, pero antes les cuento que acá en 103 nos llena de mucho orgullo formar parte de Cadena Radial Costarricense, ya que en el último estudio de sintonía nos dimos cuenta que llegamos a más de 1 millón de costarricenses. Así que a todos esos les queremos agradecer su sintonía. Y si bueno, vos tenés algún negocio y querés llegar a esa audiencia, es muy fácil, escribinos al 8680-5201, contanos qué haces y con gusto te vamos a ayudar a encontrar la mejor opción para anunciarte en cualquiera de las emisoras de Cadena Radial Costarricense. 8680-5201, se diga que lo escuchó en 103 y que querés pautar en nuestras emisoras. Esto es 103 Complacencias, jueves de Rewind.
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0: Fabián Salgado, pues si me puede complacer con alguna del Rookie ahí, Boy del Barrio, Mi Cama Te Extraña.
1: Muy bien, hermano, vamos a complacerlo entonces a Fabián en carretera. Cerramos esta edición de Las Complas. Sigan en sintonía del Oficial de Todo. Yo me voy, pero aproximadamente en una hora estaremos en vivo, nuevamente en 103 Mix. Jueves de Rewind, Andrés López y el pequeño de la banda. Los espero con tacita de café en mano. Que la pasen bien. Así que llegaron Las Complas. Chao.
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0: ¿Qué tal Costa Rica? ¿Cómo están? Saludos, buenas tardes. Arrancamos un programa más.
1: No sean tan corrientes.
0: De esto que originalmente se llama
2: 103 Mix.
0: Pero, man, me voy mordiendo el labio, pero... Qué imbécil, man. Yo no sé ustedes, pero yo me siento muy imbécil cuando me muerdo solo. Es cuando le dicen a uno, muérdase. Muérdase. Bueno, gracias por acompañarnos. Estamos completamente en vivo. Arrancó el relajo jueves de Rewind. Y atención, atención, atención, atención, atención. Atención. Ya revelamos el artista secreto. El artista sorpresa para mañana. ¡Bam, bam, bam, bam! Más se me está diciendo a mí que va a estar Deikel, Buena Calle,

Nuestro hermano Sean Dixon se une al lineup de Driver's Day mañana. Y atención, porque a partir de ese momento vamos a lanzar, ¿cuántas entradas? 50 entradas en 3,000 colones.

Jackson. Totalmente en vivo. 50 entradas solamente. Envíen ya en este momento. Emoji de fuego. Emoji de fuego.

2050. Emoji de fuego y les llega el link para que entre de una vez y pueda comprar. Solamente van a ser 50 entradas que salen ya en este momento para que

0: 50 entradas solamente. Emoji de fuego, les llega el link. Ella me llama Pochotón. Su Viagra.
1: Ella tú quieres un hombre que habla.
0: Shh. Acción sobre palabra. Batman Bullying. No más esa canción. No. Es más, vamos a corte comercial y venimos con esa misma. No joda. Cállese. 50 entradas solamente. Mañana es el Driver's Day. Nos vemos mañana. Cheers. La caravana arranca a las 9 de la noche en la radio. ¿Cuántos vienen para acá? Ya venimos, abuela.

0: septiembre. Se siente que viene diciembre.
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1: Bueno, y hoy juega la Sele también. La renovada. No, no se puede decir renovada. Menos juvenil. O sea, yo siento un aire ahí de un... ¿Cómo se llama? Para ver cuál es la palabra que se puede usar. No, sería una nueva ilusión, ¿verdad? Hay como una nueva ilusión. Y bueno, mae, hay que apoyar a la Sele siempre, ¿qué queda? Es lo que nos queda apoyar. Esa es...

0: Café, café, güerito, Juernes de birra ahí. Aquí la tengo para la ruta.
1: Suave.
0: Juernes de chupaeta y juega la sede y que nos desbarajaste esa fiera.
1: Ma, yo creo que hoy lo soltamos. Que ya, ma, ya juega la sele, ya viernes. Además de eso,
2: ya cayó.
1: Oiga, por cierto, saludos para los que llegaron ayer a Cautiva Restaurante. Ayer tuvimos Mal de Amores. Qué bien la pasamos, man. Viera qué cantada nos pegamos. Que por cierto, recuerde que no es karaoke, ¿verdad? O sea, Mal de Amores no es karaoke. A que estén en todas. Saludos que para los que llegaron. Y hay nueva fecha, Andresito. Para los amantes de Mal de Amores, de la música de despecho, plancha. ¿Qué más se le dice? Plancha, despecho. Sí, es eso, ¿no? Lo que se le dice. El próximo 15 de octubre, jueves. Cautiva Restaurante. Vaya de una vez separando la vara. Era la segunda fecha en Cautiva. Saludos para los chicos y chicas de Cautiva. Saludos para Trenzas, que la ha matado todo el día. Mucho brete, man. Que se ponga a bretear, man. Saludos para el matador de Trenzas, dice Juanca. Man, Trenzas, man. Haga algo, weón.

0: Chamacas, Colima Tibás, Colima Tibás.
1: Linda, hermano.
2: Saludos, saludos, Andrés López, el enamorado de la mezcla, Marito, saludos.
1: Linda.
2: Aquí sintonizado a la oficial de todo.
1: Conoce, conoce, conoce. Olger, buena nota, anda ahí en Decra. Mucha lluvia allá en la urba de la armonía donde vive nuestro amigo Pipe. Saludos, Pipe. Mucha lluvia, Pipe, está fea la vara.

0: Gabriel.
1: Dice Marito, el animal mayor, aquí haciendo reporte de sintonía. Gabriel, la penca de un maguey, tu nombre.
0: Ya tenemos Gabriel, la penca de un maguey. Y ahora tenemos Gabriel. Gabriela y Gabriel. Qué nivel, Maribel. Buena nota, mi hermanito. Gabriel en sintonía. Saludos azarosos. Qué rico, un parcito. Suelta el perro y abuela Guinal, dice Chino. ¡Aló!
2: ¡Marito!
0: No lloré.
2: ¡Mario, nos hace falta! ¿Dónde estás, Mario?
0: No lloré. Ya regresé.
3: ¿Cómo estás? ¿Te ves bien, eh?
0: ¿Ya pasó Luismi? A ver, tengo que ponerme Luismi. ¿Cómo estás? Bueno, recuerden las 50 entradas a la venta para el Driver's Day que va a ser mañana. Solamente 50 entradas. Ya ahorita vamos a hacer corte a ver si ya se vendieron las 50 salados. Solamente 50 entradas, 3.000 colones para que nos acompañen mañana. Será el Driver's Day, Día Internacional de los Choferes de Uber, Didi, InDriver, todas las plataformas. Totalmente invitados. En vivo, en Cheers Lindora, tendremos a Deikel, tendremos a Buena Calle. Y hoy, como artista sorpresa, se lo presentamos ya, se lo revelamos. Estará con nosotros Shell Dixon. Man. Todo eso por tres rojos. Además de la caravana, además de ver a Andrés López, a Nelson Campos, a Jimmy, a KGR. Todo eso por tres rojos. No joda. No joda. Venga, por cierto, para los choferes designados o resignados, vamos a tener premio gracias a nuestros patrocinadores. A los amigos de Glanz, de Thailand Studio. Y gracias también a los amigos de Anken Store. Va a haber premio para ellos. La caravana arranca a las 9 de la noche desde Cadena Radial Costarricense aquí en La Uruca. Y esta porquería programa mañana. Madre, tenemos un line-up. Bueno, papi, pero ayúdeme a decir line-up.

0: Mañana tenemos un line-up de lujo. Ya les vengo a contar de qué se trata, porque mañana tenemos DJs invitados y vamos a estar durante todo el horario, porque mañana el programa es de 3 de la tarde a 9 de la noche. De 3 a 9 de la noche arranca la caravana también, 9 de la noche nos vamos. Estaremos aquí con el camión, un camionzote con unas pantallotas, que es el camión que va a ir abriendo la caravana o encabezando la caravana. 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Innova Audiovisual, 9 de la noche. Oye, por cierto, los premios son para los que estén en la caravana. Los premios son para los que estén en la caravana. Bueno, y usted me dice, ma, enano, ¿qué hago? Ma, yo quiero ir con el carro, quiero ir en la caravana, quiero entrar al Cheers Lindora y quiero aprovechar la promo de la entradita en tres rojos. Bueno, mándeme el emoji de fuego y yo le envío el link para que pueda comprar la entrada. A ver si lo deja comprar en 3,000, porque son solamente 50 las que salieron en promo. Ya sube a 4,000. 4,000. Y mañana en la puerta. Ah, papá. Usted verá cuánto vale el amor que nos tiene. Emoji de fueguito. Yo le envío el link para que aproveche la promo de las 50 entradas, 3,000 colones. Abuela, corte comercial ya.
1: No sean tan corriendo.
0: Vamos a escuchar a los patrocinadores que hacen posible
2: el relajo de las 4.
0: Corte y venimos, no se mueva. Mañana, cheers. Yeah. Mañana, Driver's Day. Yeah.

0: ¿Cuál?
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1: La sangre, que sáquelo de la bomba, Santiago. Sáquelo de la bomba, que va a reventar. Dice mami que se le reventó el rallador.

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0: Hermanos, siervos, hoy bebemos guaro, hoy consumimos alcohol, hermanos.
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8: Cállese un ratico, necio.
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0: suelta ese perro.
1: Maldita alcohólica.
2: Pum, bam, bam. Bueno, y se van acabando las entradas en la promoción del día de hoy en 50,000 colones. Hoy en 50,000 colones. 50 entradas en 3,000 colones. Le voy a decir al revés. Qué animal. Últimas entradas de las 50 que sacamos hoy en 3,000 colones para mañana el Driver's Day. Saludos a los borrachos de la fábrica de trofeos, dicen por acá.

0: dice Marito. Marito, que se muerdan. No así como usted, ¿verdad? Pero solo yo ya compré 4 entradas. Entonces, de fijo, ahí nos vemos mañana.
1: ¡Eso, mile! Toda la jeta hinchada tengo. Caballo, man. May, ya como se le queda ahí como inflamado, se sigue mordiendo. No, hombre, pero no es vida esto. Salud para Mile, Mile. Perfecto, Mile. Nos vemos mañana en el Driver's Day.

0: Marito, Marito, Isaac Vega y Oscar Vega, papá, suéltese ese perro de una hoy.
1: Eso, los Vega en sintonía. Salud para, mira, DJ Calu, que mañana va a estar con nosotros. Les voy a comentar cómo está el asunto para mañana. El line-up de mañana.

KGR, 3 a 4 de la tarde, KGR completamente en vivo. El pequeño de la banda, voy de 3 a 5, ¿verdad? A esa hora me pusieron, ya después ya me dejaron libre. Ya, sí. Ya me dijeron, madre, usted cumpla de 3 a 5 y ya, si quiere se va. Entonces mañana vengo de 3 a 5, no me jodan. De 3 a 5. Mañana, bueno, de ahí directamente nos vamos para Oktoberfest. Mañana vamos a estar ahí en Oktoberfest un ratito también, así que los que van para allá ya nos vemos. Bueno, entonces les decía, de 3 a 4 KGR, de 4 a 5 Andrés López. O sea, mañana hacemos una horita juntos también. Eso. Luego de 5 de la tarde a 6, la bestia de JP. De 6 a 7 de la noche. Volvió a de las cenizas. Desaparecido. La maravilla. Mañana, Marco Vargas. Y cerrando la fiesta de 7 a 9, mi hermanito DJ Calu. Junto a Nelson Campos. 9 de la noche, arranca la caravana. Que va a salir aquí de Cadena Radial Costarricense hacia Cheers.

Vamos a tener de 7 a 9 a mi hermanito KGR abriendo la fiesta para allá. De 9 a 10 y 30 más o menos, JP Nelson. De 10 y 30 a 11, Andresito López y Mario de la O. 11 de la noche, Deikel. 11 de la noche, Deikel. 12 de medianoche, mientras se acomoda todo.

0: ¿Ya tomaste café?
1: Recuerde que si quieren comprar la entrada que está en 3.000 colones, solamente 50 salieron a la venta. Emoji de fuego, no me ponga nada más porque se me pierden entre todos los mensajes. Emoji de fuego, yo le envío de una vez el link para que puedan comprar la entrada. Yo no sé si todavía quedan, la verdad, porque sacamos solamente 50 durante estas dos horas. Solamente emoji de fuego, no escriba, mae, páseme el link, mae, que quiero nada. Emoji de fuego y ya, huevo. ¿Qué más? Se me pierden ahí. Emoji de fuego, nada más, animal. Hoy soltamos el perro y juega la cele. Además de eso, y mañana es el Driver's Day, así que hoy soltamos al animal.
2: Chico,
1: ¿eh? Suave, suave.

0: ¡Ay, ay, Melissa! ¡Soy el papá!
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8: ¿Y tú sabes que yo soba lo que te pasó, pa? ¿O tú crees?

0: Así que ya casi soltamos al guato. Bueno, gracias por estar en sintonía de la porquería de programa.
1: Sí, sí, señor. Sale donde quiera. Parece periodista, parece reportera.
0: Saludos, dice el staff de Ventanita, el bajonazo en Liberia. Y al Big Boss Taquito.

0: ¿Qué me dice mi hermanazo Guarito de la... Papi, ¿qué? ¿Listo para mañana? Que sí, coja, mañana un parcito, un yaguercito y estamos perdidas.
1: Ese es el Cha. El Chapín, tengan cuidado, animal, con el Jagger, ¿verdad?
2: El Jagger es terrible.
1: Sí, cuidado, cuidado.
3: Oiga, Rastica, ¿qué? ¿Qué, Rastica? Y por ¿qué? Supuesto, Rastica, hay que apoyar todo lo que tenga que ver para pretexto, para empujárselas todas, sí, hay que apoyar. Abuela, abuela, abuela, mañana toca, mañana toca, como gaveta que no suena.
1: Ay, gaveta que no cierra, animal. Oiga, mañana es el cumpleaños del Rastica, man. Hacia el suave le organizamos la fiesta a este animal, man. Me la comí.

0: Saludos aquí embriagados, perdón, conectados con 103, la mejor.
1: Sabe, chino, animal. Saludos para el cubano de Alajuela, dice, aquí en la breteada, en el Uber, en sintonía. Gabriel, hágale, acere. Acere que bola. Ay, papá. Esa es la mía, todo el mundo quédese calladito.

0: madre, lástima que no fui ayer, madre. Tiene que ir a... ayer, weón.
1: No salga con esas el sábado, ¿verdad?
2: Marito, Marito, buenas tardes. Saludame ahí a Misael, el padre Rivera. Ruta 3. Bien conectado el viejo.
3: Marito, Marito, suéltelo, suéltelo. Juega la CL, San Pedro de 4. Jueves, ya pagaron. Y qué rico un choco banano.
1: Saludos para el bañazo de Segura, que le quedan 4 campos para mañana, dice. Con entrada, ya pagó entrada y toda la vara. Qué nivel, man. Marito, suelta el perro, estamos de juernes. Los del Brete, saludos para la jefa, Caro y Jonito, que es un bañazo y le pega a la doña. Mae, ahí Jonito, mae. Bañazo, man.
4: A usted le pega a la doña, bañazo. El espejo de mi
1: corazón. Ahí están tomando y no café. Saludos, Cartago, siempre conectado. Mañana nos vemos, si Dios quiere, Marito, dice Daniel. Conoce, mañana es el Driver's Day. Saludos, Marito, saludos para mi esposo. Aquí vamos como locos. Tenemos clases a las 6 y hay unas presas en San José. Hace media hora mandaron el mensaje. Espero que hayan llegado.

0: Sí. Sí, o sea, ¿cómo les explico? Ma, a ver, la fiesta se llama Driver's Day, es dedicada a los maes que trabajan haciendo Uber, Didi, Driver, pero es abierta a todo el público. O sea, animales, no es que si usted es profesor de mate, no puede ir. O sea, no, no, animal, no. O sea, no, no, o sea, todos pueden ir, güey. Solamente que ese es el concepto de la fiesta. Métanse en la vara, sí, mayores de 18. Métanse en la vara, animales.
1: Mario, papi, buenas tardes. ¿Quién dirige la caravana mañana, la madrina, para ir para...

0: Marito, saludos, mae, de aquí Cartago. Saludos ahí para mi hijo Aaron, que tiene 6 años y ya es un fiebre, 103.
1: Linda, linda. Mae, la moradita, ¿a qué hora dice Alejandro? Mae, no, la moradita no es del

0: estos animales.
1: Así le tirarles un poquitito de música, buena nota. Ahí les vamos a... Ah, sí, cierto, ahí les vamos a mandar la... el mix para que se vuelvan locos. Saludos, buena nota ahí para... los que se embarcaron. Embarcaron, se van a casar. Oye, ¿qué es esa presa que estamos teniendo, verdad? Se armó presa frente a cadena radial costarricense casi a las 6 de la tarde. O sea, la general Cañas pegada, fijo. Ángel le dice que hay mucha presa por todos lados, la de accidentes y toda la vara. Sí, está feo el asunto, ¿eh?

Bueno, ya no me da tiempo audio, voy con mensajes de texto. Los últimos mensajes de texto me llegaron más fueguitos. Ahí les mandamos para que puedan comprar la entrada en promoción. 3.000 colones para mañana. 3.000 colones en promoción. Ya son las últimas en promoción. Ya queda el horario, el precio fijo. Apenas se acaba en esas 50. Para mañana el Driver's Day allá en Cheers Lindora. Voy a leer textos que nos lleguen por ahí mandando saludos. Dice Alejandro, ella dijo que estaría recibiendo, ella puede decir misa. La General Cañas, más desde la Nissan está pegado hacia la Juela. Enana, llama el perro, dice, o lo amarra. Dice este man que se casa al 10 también y que lo anda muriendo el perro desde ya. Pero papi, juega la CL. Ambos modos CL de una vez. Saludo para Gordillo que va.

Saludos para Luis, Luis desde Puriscal. Guarito, más si eso no es café animal. Saludos desde Guanacaste, allá está.

0: Saludo para nuestro amigo Fer, que dice, envía un saludo hasta el cielo, dice, para Chini, mi sobrina. Bendiciones, hermano. Bueno, nos vamos. Reina en Costa Rica. Y su hermana. Abuela.
1: No se andan con
0: él. Nos vamos. Vamos a soltar el perro de una vez. Ya, de una vez, animal.